0: porque para mí es uno de los elementos determinantes 8 años después. Este lunes se celebraban esos 8 años de la moción de censura, primera victoriosa de la democracia. Lo digo porque de repente, a veces el Madrid EFE se despierta un lunes y dice, vamos a hablar de moción de censura. Bien, pues hemos vivido esta semana, Gemma, y si no lo digo reviento, la primera moción de censura de la historia que no se presenta y se pierde. Eso ha pasado. Como he visto también a Alberto Núñez Feijóo, que me he tragado durante 15 años sus discursos del Círculo de Economía, y es el discurso más gruñón de los últimos. Y aparece entonces Pedro Sánchez, lógicamente, con el camino despejado, y dice algo que es materia, que no es relato, que no es narrativa, sino que es presupuestos sociales, y se lo lleva de calle la semana.
1: Sí, pero presupuestos, ¿quién se va a creer?
0: Pues así está la política.
1: Sí, pero ¿quién se va a creer? ¿Quién le da credibilidad? Si ya dijo que presentaría presupuestos el otro año y el otro año. ¿Los va a presentar de verdad? Y si los presenta, ¿quién se los va a apoyar? Si PNV y Junts ya han dicho que lo que quieren son elecciones.
0: Pero si ya pasó en el 19. Yo dirigí todas las campañas. Es el año en que más se ha votado en España, ¿vale? Municipales, autonómicas, europeas y 2 generales. En el 19 se presentaron unos presupuestos sociales, se palmaron, los tumbó Esquerra, os lo recuerda todo el mundo, y se convocaron elecciones. O sea, ya hemos estado en ese mundo. Por cierto, unas elecciones que pueden ser antes de las autonómicas y municipales o después. Yo, por ejemplo, creo que es interesante después, pero...
1: ¿Por qué?
0: Bueno, eso pasó en el 19. Lo digo, no sé cuándo se van a presentar los presupuestos. Yo doy mi punto de vista... Como ciudadano, ¿vale?
1: O sea, después, pero, usted agotaría legislatura
0: sí,
1: en verano.
0: Pero que podrían ser antes, pero que no veo, lo digo porque también, a veces en Madrid EFE dice, cuidado que hay una sincronización de autonómicas y municipales. Si veo a Aitor Esteban en Euskadi, que se pone nervioso, eso no va a pasar. Eso yo ya lo viví en primera persona en el 19. Lo que ha pasado, y voy al 79, porque muchas veces se habla sin conocer la huella de nuestra democracia, que por cierto, en 24 meses va a hacer 50 años ya la Constitución. Y te quiero decir algo al respecto sobre ese punto y enviarle un mensaje a José María Aznar López, que le he escuchado una cosa que ha soltado estos últimos días. Bueno, aquí lo relevante es que en el 79, por ejemplo, Suárez, antes de las municipales, también convocó general. Entonces, yo no sé cuándo las va a convocar, pero estoy convencido que el presidente lo hará o antes de las municipales o después.
1: Que pero es que no normal. Coincidirán. Que no coincidirán.
0: No van a coincidir.
1: No van a coincidir.
0: Entonces, es que es lo que te digo de las tripas. Nos despertamos cada mañana y de repente se dice, oye, a por todas, José María Aznar López, a ver... ¿Quién puede hacer que haga, no? Bueno, pues quien pueda oír, él también, que oiga. Dice que las elecciones generales van a ser unas elecciones constituyentes. Pues yo te digo que no van a ser ni constituyentes ni destituyentes. Pero sí van a ser instituyentes. ¿También de qué? De una idea de España, en la que hay que unificar un sí y un no. Está claro que el bloque de la derecha está unificando, en ese consorcio técnicamente PP-Vox, un no muy claro. Bien, pues hay una unificación de un sí... que puede ser, por supuesto, presupuestos, que puede ser plurinacionalidad y que puede ser elecciones. Y lo digo porque he escuchado que está diciendo que la gente que se considera plurinacional es como puede ser yo, como puede ser mi mamá. Yo nací en el 81, un 14 de abril, el día de la Segunda República. Mi mamá, que también es plurinacional, se siente navarra, se siente vasca y se siente española. Bien, nos ha llamado mequetrefes, mentecatos. Yo le tengo que hacer una pregunta al señor Aznar, que ha sido presidente de la Junta de Castilla y León. ¿Por qué Castilla y León es una autonomía con 2 autonomías dentro? ¿Por qué no va a León y se lo pregunta? ¿Qué pasó en el año 83? Pasó lo siguiente, que por decretazo, y según Martín Villa, declaraciones del Dixit, por razón de Estado, se montó una comunidad autónoma. Y te lo digo porque lo he escuchado hace 48 horas, y hay que venirse preparado a los temas, diciendo que no hay que inventar naciones. No. Dentro de España, para mí, y lo digo con ilusión y a mucha, y además a mucha honra, porque me siento así, y me siento... Cataluña a mí me ha dado todo. Para mí Cataluña es una nación. Euskadi es una nación y Galicia es una nación y Andalucía, la gran nacionalidad del sur y Canarias, una nacionalidad y Castilla y León, una comunidad con 2 autonomías dentro donde León no se siente castellana pero las abuelas y las nietas que se parecen y vuelve el debate. Entonces, este es un país, Gemma, tú lo conoces muy bien, que es que no te lo comes en un día. Es un país fascinante. A partir de aquí, ninguna generación, a mí la de la transición me parece ejemplar, pero incompleta, es completa. Es decir, cada país... Cada generación se merece construir su propio país. Y una cosa, sencilla. Aquí una generación de la democracia somos el 47% del censo. Entre 18 y 50 años tenemos ya. Bien. Olvídate las zetas y las etiquetas. Vamos a pensar en una mujer que tiene 18 años y que está en la uni. Ha nacido en el 2008, pero de verdad nuestros representantes les están dirigiendo mensajes del bar. Y entonces, ¿crees que, yo no, puede distinguir entre nacionalidades y naciones? Con sinécdoques como en el año 77.
1: No. Puede,
0: es difícil.
1: Puede distinguir entre mensajes mucho más simples. Yo creo que son los que están dando ahora nuestros políticos.
0: Bueno.
1: Inmigrantes fuera.
0: Vamos a hablar
1: prioridad nacional.
0: Vamos a hablar de eso. Porque mira.
1: ¿No? Es decir, de esto,

0: Final.
1: De esto va a ir. Corrupción, votar a un partido corrupto o no. La corrupción, aunque usted ahora, no digo que lo quiera minimizar, ¿eh? Pero aunque estemos hablando de otros temas, realmente yo cuando le preguntaba, ese Sánchez de 2018 le pediría la dimisión al de ahora. Ese Sánchez no podría tolerar el Sánchez de ahora, rodeado, asfixiado por temas de corrupción.
0: Bueno, cuando
1: se va a votar también sobre esto, ¿no?
0: Se va a votar, se tiene que votar sobre todo. O sea, primero, llevas 8 años en la presidencia y eso siempre es un desgaste técnicamente, ¿vale? Pero si quieres 4 años más, tienes que explicar por qué quieres esos 4 años. Los presupuestos, a mí no me cabía ninguna duda. Tengo 3 semanas explicando que mi convicción era que se tenían que presentar. No solo porque sea una obligación constitucional, sino porque es idóneo, porque la política, como el Parlamento, es como el judo, ¿no? Tienes que presentar y la energía negativa transformarla en positiva. Y son tus políticas, es tu idea de España. Pero España es, por supuesto, limpieza, por supuesto, convivencia democrática y, por supuesto, justicia social. Pero algo muy importante. La justicia tiene que hacer su tarea, ¿vale? Pero la justicia no garantiza la convivencia en nuestro país, ¿eh? Es tarea del Poder Ejecutivo y del Poder Legislativo. Y esto hay que decirlo muchas veces porque a veces se olvida. Y cuando antes me preguntaba sobre presupuestos, hombre, el Gobierno, a mí, vamos, no me cabe ninguna duda que he intentado presentar presupuestos a lo largo de estos 3 años. Me alegro de que los vaya a hacer definitivamente con independencia del resultado, perfecto, pero es 50% de trabajo del Ejecutivo y 50% de la mayoría transversal, plurinacional y periférica, que también le tiene que dar cobertura y que le ha dado confianza para una investidura.
1: Pero que ahora lo que dice es que quiere elecciones. Esta mayoría,
0: bueno, pero,
1: no toda.
0: Pero yo te voy a explicar, antes te lo, bueno, lo he dicho de una manera, sí, pero sí. Ahora más claro aún. A ver, para mí Aitor Esteban me parece que es un político top. Para mí ha habido 3 mejores portavoces de la historia del Congreso, por este orden. Alfredo Pérez Rubalcaba, Aitor Esteban y Duran y Lleida, que muchas veces la gente se olvida y era espectacular. Bien, yo no reconozco a Aitor. La semana pasada estaba en la sala de BBK en Biló, en el foro Gran Vía. Yo creo que Aitor, intuyo, ¿vale?, que tiene miedo a esa sincronización. Bueno, ya te estoy diciendo que no se va a producir. O sea, no me cabe ninguna duda porque yo lo viví dentro del Partido Socialista. Quiero decirte, es que no hay anatomía para eso.
1: ¿Por qué está tan
0: entonces,
1: seguro?
0: No, pero vamos a meterlo. Sí. Y luego vamos a explicar a la gente que se van a reír y que tienen, saben que es así. O sea, a 12 meses de unas municipales, a 14 meses de unas generales, siempre, aunque te vaya muy bien una legislatura y tengas 3 presupuestos, la gente va desapareciendo. Yeah. ¿Sí o no? O sea, va cogiendo su espacio propio, que es normal. Sí. Es normal. Pero, hombre, esta semana, en fin, que yo me alegro, pero ver a Junts trolear al Partido Popular en un momento determinado donde el PP le está pidiendo un apoyo para la moción de censura, pues ese todos dentro, yo que quiero mucho mi país y que creo que ha avanzado mucho la convivencia democrática en Cataluña, y más que tiene que avanzar, porque esto no tiene que parar, aquí no se ha conquistado una tierra, esto no va de eso, va de seguir entendiéndonos entre diferentes, pues me alegro. Entonces, esta ha sido una semana, si te fijas, diferente, muy diferente a las últimas que hemos tenido.
1: Pero tengo que hacer una pregunta, es obligada. Ha dicho, he visto a Junts trolear al Partido Popular.
0: ¿Qué ha pasado?
1: Cuando Jordi Turull dijo, si quiere algo de nosotros, que vaya a Waterloo.
0: Bien, bien.
1: Entonces,
0: bien dicho.
1: La pregunta es, ¿Pedro Sánchez tendría que ir a Waterloo a pedir el apoyo a los presupuestos?
0: Bueno, yo La Vanguardia he explicado en más de una ocasión que para mí no habrá reencuentro total sin que se produzca un encuentro con Carlos Puigdemont.
1: ¿Y por qué no ha ido aún?
0: Pero vamos, los lectores en La Vanguardia los lunes lo saben, sí, en la sala de guerra, que, en fin...
1: Sí. ¿Pero por qué no ha ido?
0: 17 artículos antes de que se hablara de la amnistía, a favor de la amnistía, porque siempre he estado de acuerdo antes en Moncloa y después, como explico en el libro.
1: ¿Por qué no ha ido aún? ¿Por qué no ha ido aún Pedro Sánchez?
0: Bueno, oye,
1: yo recuerdo hace como 2 años vino Jordi Turull a este programa y dijo, se van a encontrar, seguro. Va a haber el encuentro y no se ha producido.
0: Yo te digo mi posición, yo no tengo respuesta. En cualquier caso, no me cabe duda que se producirá. Pues, a mí la amnistía, lo voy a decir con claridad. O sea, yo creo en las democracias fuertes, que además tienen que ser fuertes porque todos los días tienen que ser conscientes de sus debilidades para seguir fortaleciéndose. Las democracias fuertes son las que saben perdonar y olvidar. Y recuerda a todo el mundo, también en el Madrid EFE, que Santos Juliá, que ya no está con nosotros y está en el cielo, solía decir algo sobre la transición maravilloso que hay que recordar, que decía que era echar al olvido. Entonces, es muy importante echar al olvido para seguir avanzando. Entonces, a mí no me cabe ninguna duda que eso va en una dirección muy correcta, pero es que vuelvo a insistir. O sea, cuando estoy hablando de presupuestos, estoy hablando de plurinacionalidad y, por supuesto, de elecciones que se tienen que producir, ya estamos en la recta final, estoy explicando que todo el mundo tiene que encontrar su espacio. El presidente, y lo voy a decir, para mí tiene 3 objetivos. Tiene que ser líder de la mayoría transversal, plurinacional y periférica, y para eso hay que vitaminar esa mayoría. 2, tiene que ser líder de la unidad de la izquierda. Y 3, esto ya, los que le conocemos, pues lo podemos decir públicamente. Creo que tiene que pasar de Pedro Sánchez a Pedro, porque creo que Pedro sigue siendo un gran desconocido. Y creo que en ese punto y en ese registro, sobre todas las materias, es importante que pueda mostrar ese perfil. ¿Por qué? Porque la gente está hasta las narices de los algoritmos, del malestar, de la ira, del resentimiento, del odio, de la corrosión. Y en mi opinión, la Moncloa la gana un político libre, capaz de garantizar la convivencia en nuestro país. Recuerda a todo el mundo que Alberto Núñez Feijóo no fue presidente por 20.000 votos en 4 provincias plurinacionales, 3 autonomías, Cataluña, Euskadi y Navarra. Esto es lo que hay y por eso, semanas como esta, donde llegues al círculo, y os recuerdo que en el año 22 Alberto Núñez Feijóo dijo catalanismo integrador, constitucional. ¿Pero dónde ha quedado ese discurso respecto a ahora? Bien, pues está viendo perfectamente las dos
1: posiciones. Dice que no es libre, ¿no? Dice que Núñez Feijóo no es un político libre.
0: El presidente de la Junta de Galicia, que yo conocí cuando tenía 30 y pocos años, pero me pasa a mí, le pasa a un montón de gente. No lo reconocemos. En Madrid EFE. ¿Por qué digo una cosa de Madrid EFE? Porque igual las personas dicen, oye, pero, a ver, más allá del concepto, ¿no? Porque Maragall escribió en el 2003, Madrid se va en el país. En el 2006, Madrid ya se ha ido. No, esto es otra cosa. Esto es un nivel, no, está totalmente emancipado del resto del país o del resto del Estado. Y en mi opinión hay que reivindicar lo siguiente, en mi posición, desde la periferia, no desde Madrid EFE, la periferia donde parece que, oye, está nevando y entonces está también nevando en Benidorm, aunque haya 35 grados, no, desde la periferia hacia Madrid, ¿para qué? Para que sea capital plural de España o capital plurinacional de España, como yo remarco. Esto es un discurso, es una política que se demanda en muchas partes, en la Comunidad Valenciana, en Euskadi, en Andalucía. Fíjate qué ha pasado en Andalucía. Juanma Moreno, con el mismo resultado que Feijóo en generales, no ha sacado mayoría absoluta. ¿Y qué ha pasado en el caso de Alberto Núñez Feijóo? Pues que ya estás atado al consorcio PP-Vox, ¿no? Entonces, por eso te decía, unificar en el sí, unificar en el no.
1: Oiga, ya que hablamos tanto de Madrid, esta semana ha estado muy callada Isabel Díaz Ayuso con el tema de la moción de censura. ¿Lo había pensado o no? Una política que siempre habla y habla de todos los temas. Oiga, este silencio, ya que en el libro usted siempre nos remarca que los silencios pueden ser muy sonoros.
0: Bueno,
1: ¿qué nos dice este silencio de Isabel Díaz Ayuso respecto a la moción de censura?
0: Tiene pinta pues, que no le ha ido muy bien la semana a Alberto Núñez Feijóo, ¿no? Yo creo que, o sea, yo no sé quién...
1: Y ella ha optado por...
0: Yo no sé quién se inventa ese tipo de conceptos. En realidad, probablemente, Alberto Núñez Feijóo lo que tenía que haber hecho para que no acabe troleado al final de semana es cortarlo por lo sano. Ya lo hizo en otros momentos a lo largo de esta legislatura. En cualquier caso, o sea, yo no veo a Isabel Díaz Ayuso derribando a Alberto Núñez Feijóo. O sea, estamos en otra, ¿vale? O sea, aquí, ¿la batalla cuál va a ser? Por hacerlo de manera gráfica. Si os acordáis de la película Historias del Cronen, ¿vale? Que es una novela maravillosa.
1: Sí.
0: Vale, en Madrid está ese puente que yo cuando era pequeño creía que era gigante, pero es bastante más pequeñito. El puente Eduardo Dato, ¿vale? Pues esto es Madrid, Distrito Federal. Pedro Sánchez colgado en el puente, Alberto Núñez Feijóo colgado en el puente. Y abajo está esperando Miguel Ángel Rodríguez por si te caes. Con eso te estoy contestando. Pero la clave es todo o nada. Yo cuando llegué a Madrid me dijeron, a ver, Iván, aquí o das una conferencia o te la dan. Aquí si quieres, peces te mojas las manos. Entonces, de eso va. Pedro Sánchez, Pérez Castejón, este Toán. Es decir, patillas en boca de hacha y luchar. Y eso es muy importante entenderlo. Y Madrid es un, lo conoces perfectamente. Es un territorio donde tienes que, demostrar que a veces o vistes o te embisten. Cariñosamente lo digo.
1: Sí, sí, sí.
0: Tienes
1: sí.
0: que luchar. Entonces, Alberto Núñez Feijóo sí cree que el inmovilismo como forma de poder va a ser una buena política. Yo creo que tendría que hablar con, yo le llamaba así, con el samurái que meditaba en San Senso, Mariano Rajoy Brey, para explicarle que a veces, un día menos pensado, te hace una moción de censura y no funciona.
1: Oiga, usted ha acompañado al Albiol, Monago, Sánchez, también a Salvador Illa, actual presidente de la Generalitat. ¿Usted ve a Illa pilotando el Ferrari rojo del futuro?
0: Aquí tiene un Ferrari blanco, ¿vale? Porque yo técnicamente le llamo el padre Illa. Y va construyendo un espacio que creo que, bueno, y hoy es un día de gala, vamos a ver cómo va las enmiendas a la totalidad, ¿no? Pero es un día muy importante para Cataluña porque tienen los votos para tener y avanzar en el presupuesto, ¿no? Pero creo que es una persona en la que ha habido personas que antes que él han construido sobre lo logrado, como Miquel Iceta, que a veces se olvida, pero yo no me olvido cuando Miquel tiene un gesto que cuento en el manual, en el libro, en el manuscrito, que no he visto en mi vida. O sea, un político que se tira 8 años, que está en la trinchera, que está incrementando representación y para mí salvando técnicamente al PSC, y un día, de repente, como tiene ese alma de asesor Miquel, que probablemente no estará viendo desde París, pues dice, oye, Cataluña no necesita un candidato, necesita un presidente. Eso no ha pasado jamás. Por lo general, cuando has estado en un momento más difícil, pues quieres convertir, aunque sean 1, 2 o 3 escaños más, tu salida. Entonces han pasado cosas muy importantes. Y luego, en mi opinión, antes que el padre Illa, pues hubo otros padres también, ¿no? Que construyeron otro tipo de política, que ahora, afortunadamente, y pronto espero, vuelvan a hacer política, como Oriol Junqueras, por ejemplo. Ha habido perfiles muy interesantes. A ver, yo soy muy jugón, ya me conoces. Me gusta escuchar a la gente, me gusta poder aprender. También hablar. Claro, yo hace 5 años, cuando me pasó la operación del corazón, que afortunadamente fue un éxito, me dije que a cada pregunta que te haga un periodista, Iván, en fin, mi familia me decía, taco corto y directo. Y creo que Cataluña está en una etapa en la que cada uno tiene que encontrar su espacio, ¿vale? Por ejemplo, en el caso de yo...
1: Pero ella no sería, ¿no?, un buen sucesor de Pedro Sánchez.
0: Pero para
1: la nada. Pregunta iba por allí. ¿No?
0: Ya te lo he dicho antes, el sucesor de Pedro Sánchez, te digo quién es. Mira, es Pedro Sánchez, que va a pasar a ser Pedro. Y este es el corto, porque además, en estos tiempos tan gaseosos, no es lo de Bauman de tiempos líquidos, lo importante es, ya no semana a semana, pero lo importante es que para mí sigue siendo el mejor piloto. O sea, de largo, ¿qué le pasa al Partido Socialista? Para mí no tiene un problema de jugadores, tiene que corregir algunos puntos de la dirección de juego y de la dirección de Estado. Antes he explicado 3 objetivos, que creo que podrían ser importantes, pero tiene el mejor piloto y, el, como yo lo llamaba, ¿no?, y lo sigo llamando, el Ferrari patrio, el PSOE, bueno, pues yo diseñé parte de ese coche. O sea, los últimos caucus de la derecha, Extremadura, Castilla y León, Andalucía, Aragón, pues hemos visto que tiene todavía que darle una vuelta, pues, a la aerodinámica, le tiene que dar una vuelta a algunos aspectos del coche que puede permitirle ganar décimas, se tiene que adaptar. Entonces, yo creo que ese es el reto que tiene el Partido Socialista. Pero vuelvo a insistir, a mí ya me hubiese gustado tener en el Consejo de Ministros a alguien como Óscar Puente, que es un box-to-box de la política española. Porque, mira, te puede gustar o no, pero lucha, sube, baja. Y con, lo digo con humildad, creo que le hubiese llevado a otro nivel.
1: Iván Redondo, ¿cómo está del corazón? ¿Cómo se encuentra?
0: Pues la verdad es que fenomenal.
1: Me ha comentado lo de la operación. Es verdad que en el libro lo dice muy claro. Dice, a mí Moncloa me salvó la vida.
0: Y es así.
1: Los médicos de Moncloa.
0: A ver, hay un momento donde en septiembre de 2020 el general Ballesteros, que era el responsable del búnker, pues nos dice a Félix Bolaños, a mí, que era mi número 2 en el gabinete como secretario general, os quiero enseñar el gimnasio, un gimnasio pequeñito. Nosotros llevamos al de a todo el mundo en Moncloa. Y claro, me cambia la vida. Te exigen un chequeo completo. Y es que estás a 200 metros, 300 bajo tierra. Y ahí es donde me detectan la CIA. Claro, yo es que estaba bien. Es decir, yo no sabía que tenía un agujero grande en el corazón. Ahora, a partir de aquí, espero lo que tengo que esperar como cualquier ciudadano y vuelvo a nacer el 17 de diciembre de 2020. Claro, te preguntas muchas cosas, como todo el mundo y la audiencia puede entender, y bueno, pues hay que saber ganar, como cuando me fui. Hay que saber perder, que lo había experimentado, y hay que saber parar. Pero, en realidad, ese mismo día, o sea, cuando yo vi el lado derecho de mi corazón que estaba inflamado, que el cortocircuito ya no existía y se había reducido en más de un 90% la inflamación, claro, tenía solución. Pero el libro me ha ayudado a conocer a más personas, que algunas te quiero citar rápidamente, y conocer las cardiopatías congénitas complejas, ¿vale? Que son personas que, por ejemplo, Alberto, un médico que me llamó el otro día y estuve en el despacho con él, en Madrid, de Alcalá de Henares, donde le han operado 5 veces, cuando era bebé, cuando era niño, cuando era adolescente, cuando era adulto, cuando era padre. Y encima me contaba, de manera mágica, en cada de las operaciones, como soy de Donosti y no sé elegir entre Amaya y Leire, porque me gustan las dos, de la oreja de Van Gogh, pues cómo, incluso cuando se enamoró de su mujer, cómo cada canción le daba energía y le daba fuerza. Bien, aquí hay un reto que planteo, y aprovecho esta atalaya para decirlo. El Consejo de Ministros tiene un reto, que es la reforma del decreto del 2022, para las personas que tienen cardiopatías congénitas complejas, reconocerles como personas con una discapacidad, que no está reconocido. Yo recuerdo que Carme Chacón tuvo una cardiopatía congénita compleja. He tenido la fortuna, porque al final he acabado, tantas personas que me están metiendo en este mundo, y para mí es, en fin, una nueva familia que estoy descubriendo, de conocer a Esther Piqueras. Hoy además voy a estar también con ella, con la madre de Carme, y poder hablar primero con ella. Hoy nos vamos a conocer ya más de manera personal. Y también poder apoyar esa iniciativa. Pero en lo concreto, si vamos a tener legislatura hasta el final, que yo creo que sí, Pablo Bustinduy, que es el responsable de esta iniciativa, debería ponerla encima de la mesa. Una iniciativa que tiene, insisto, 309 votos en una proposición no de ley en el Congreso de los Diputados.
1: Está sonando A Sky Full of Stars. Es una de las muchas canciones que podía haber puesto.
0: Porque,
1: porque constantemente el disco nos va citando canciones. Pero esta suena, la canción suena cuando el peón, que simboliza el asesor político, corona la casilla 8 del tablero. Y por lo tanto puede elegir en qué pieza se quiere transformar. La pregunta es obligada, Iván, ¿en qué otra pieza del tablero le gustaría transformarse?
0: Yo creo que ya ha pasado, ¿no? O sea, el que pretendía con el manual, que es casi como un thriller, giros inesperados y para todos los públicos. A ver, dicen que todo el mundo tenemos tres etapas en la vida. Y este es mi primer acto, lo cuento en el libro, ¿no? Quería que Naya es mi hija desde hace 3 años y conociera pues, el primer acto de sus aitas. Pero ¿por qué ya ha coronado? No sabía decirte qué pieza todavía, pero lo estoy descubriendo. Porque ya estoy en el segundo acto. O sea, no es normal. Durante muchos años, tú lo sabes, tenía como una imagen rasputiniana porque un jefe de Moncloa o asesor no puede dar entrevistas. Forma parte del oficio y debe ser siempre así. Pero esta ya es mi voz. Emma, y estoy aquí. Y te agradezco a tu equipo y a todos porque durante 5 años... Este es un plato bastante mágico. Voy a contarte una anécdota de Moncloa. Esta no está en el manual. Aquí tuviste una vez a Antonio Garamendi en un momento clave de los indultos, ¿te acuerdas?
1: ¿Cómo Antonio
0: dio respuestas espontáneas como yo intento dar con honestidad absoluta. Y entonces muchos interpretaron, no sé si Antonio quería decir eso así, pero sí fue, y estoy convencido que era lo que él sentía. Y como le hiciste sentir, como me estás haciendo a mí en la entrevista, pues apoyó los indultos. Perfecto. Acuérdate de la que se armó. Esto pasó aquí en el Café de Ideas. Yo recuerdo ese día, nada más, ver la entrevista, le llamé para darle ánimos a Antonio, vi lo que sucedió. Y en ese reencuentro total, ¿vale? Porque en ese mejor juntos, en el que yo creo de democracia fuerte que es capaz de perdonar y olvidar, hay otra imagen que también disteis en Café Ideas, que es cuando entra casi unas semanas después y le aplaude toda su ejecutiva y él llora.
1: Y él llora.
0: Y él llora. Y él llora. O sea, hay momentos donde, ahora que puedo tener mi voz, pues no sé dónde me va a llevar el futuro que traigamos al presente. Pero de momento, en el grupo redondo.
1: Me apetece preguntarte, y ahora ya he pasado el tuteo, ¿Garamendi seguiría apoyando ahora los indultos?
0: Yo creo que sí. De verdad lo creo. Bueno, a ver, el... Pero voy
1: no, porque usted ha dicho, no sé si lo dijo, realmente lo pensaba
0: no,
1: o no.
0: Es que pasó así.
1: En ese momento pasó así. ¿Qué opina usted de los indultos? Y él dijo, si nos traen una mejor convivencia, algo así, bienvenidos sean.
0: Correcto. Bueno, es un apoyo, ¿no? Sobre todo en una sociedad dicotómica, ¿no? ¿Sí o no? Pues era un sí, eso está claro. Pero, sí. pero siendo honestos en su declaración, le hiciste sentir un momento y él te dio un momento muy real, de cero argumentario, como es Antonio, ¿no? Bueno, pues yo sí lo creo, estoy convencido, ¿eh? En cualquier caso, vuelve a preguntárselo, vuelve a traerlo, porque fue un momento icónico de Café de Ideas. Para mí no solo es eso, o sea, yo de verdad me gusta que dentro de España, que es mi posición, yo tengo muchos amigos independentistas y hoy a las 7 de la tarde presentamos el libro y habrá independentistas, no independentistas, va a venir mucha gente de todo tipo, pues porque son personas conectando con personas y ya está, nada más que eso. Pero desde esas bases, a mí me gusta cuando se está defendiendo el catalán, el euskera, el gallego, en Europa. O sea, poder expresarse como una nación, que para mí sí es, dentro de España, Cataluña. Y en ese punto unos me dirán, esa es la parte que no me gusta, Iván. Vale, no pasa nada, pero sí, porque me reconozco en ello. Y porque lo siento como propio. Y bueno, pues yo creo que a Antonio le sacaste la basquetú.
1: Pues Iván Redondo, tenemos que terminar hoy presentación del libro a las 7 de la tarde, Auditorio de la Pompeu.
0: Sí, en Balmes, 132, 134, y todo el mundo que quiera ir, pues va a ser un acto muy especial. A ver, a mí Cataluña, se cuenta en el manual, me lo ha dado todo. Ojo, ¿eh?
1: Es que hay un momento, tuviste que escoger Madrid o Barcelona.
0: Y me lo dijo la ma.
1: Y entonces, ese momento dijiste Madrid.
0: Claro, dije Madrid. Fíjate, yo creo que escogí bien, pero en realidad, antes de visitar Madrid en mi vida, el primer lugar fue Barcelona. Y me lo ha dado todo, profesionalmente, claramente Cataluña, pues sí. Aquí tenemos un matrimonio.
1: Pues Iván Redondo, muchísimas gracias, porque por fin hemos podido oír la voz de Iván Redondo, como usted dice, durante años no daba entrevistas. Y mira que en este programa siempre decíamos, por favor, tiene que venir Iván Redondo, sí. Por fin, el manual, este libro, y ha sido el motivo por el que ha venido. Gracias, de verdad,
0: un honor.
1: Por visitar el Café de Ideas.
0: Nada, encantado.
1: Buen día.
0: Buenos días.
2: El gobierno va a iniciar los trámites para presentar y aprobar los nuevos presupuestos generales del Estado para el año 2027.
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5: 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Pero también las informaciones que están apareciendo, pues son preocupantes.
6: El comando Cloacas tendrá que comparecer en la comisión de investigación del caso Coldo.
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9: La buena noticia es que creo que pueden llegar todos en buenas condiciones, pero también la noticia sería que veremos si creemos oportuno que participen o no.
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12: Buen día, ¿qué tal? ¿Cómo estáis?
1: ¿Qué tal? Bueno, acabamos de hablar con Iván Redondo. Rodolfo, estábamos ahora comentándolo. Y quiero que, bueno, pues que me digas también lo que opinas o qué es para ti lo más relevante de lo que aparece en el sumario del caso Leire.
12: Bueno, Iván Redondo lo he escuchado solo los últimos minutos. Bueno, está de promoción de su libro, de sus teorías y efectivamente yo creo que también de lo que él cree que debe hacer Pedro Sánchez. Es verdad que cuando a Pedro Sánchez le están lloviendo chuzos de punta, pues que alguien siga apoyándole y dándole ideas, pues puede acabar teniendo éxito, ¿no? Vamos a ver qué pasa en los próximos meses.
1: Sobre el sumario.
12: Lo del auto, el sumario. A ver, yo creo que la gran novedad, efectivamente, porque digamos el resto de asuntos, la presunta implicación o la implicación de Santos Cerdán y de otras personas ya estaban claramente en el auto. Aquí la novedad política, y como hoy llevan casi todos los periódicos, es la implicación o por supuesta implicación del Ministerio del Interior, de la directora general de la Guardia Civil y de altos cargos de la Guardia Civil que habrían indicado a los agentes que estaban investigando que se pusieran de perfil y que acabaran pronto el informe sobre el hermano de Sánchez y que dijeran que no había nada. Y las tres reuniones que, según dice Leire y se recoge en el sumario, tuvo con Mercedes González, con la directora general de la Guardia Civil. Yo creo que esto es ahora mismo el asunto más caliente en las próximas horas, porque ayer el Ministerio del Interior negó las reuniones en la Dirección General de la Guardia Civil, pero no desmintió ni negó que se hubiera reunido fuera de la Dirección General de la Guardia Civil, que bueno, es un aspecto menor, tampoco la, igual no te reúnas.
1: Ya. La pregunta clave, Rodolfo, la pregunta clave es quin coneixement tenia Pedro Sánchez de tot això? 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Esta es la gran incógnita, ¿no? ¿Qué grado de conocimiento podía tener
12: bueno,
1: Pedro Sánchez?
12: A ver, lo que dice el sumario y la Guardia Civil, y entiendo que el juez da un poco por hecho también esto, es que el Juan y el gran jefe y el que está por encima de todo es Pedro Sánchez. La UCO lo deja o lo sugiere claramente. Oye, esto habrá que probarlo o no, pero como dice Manu, es que la responsabilidad política del secretario general sobre lo que hace su secretario de organización en la sede donde se reúne con esta gente, donde busca cómo financiarles y además están haciendo investigaciones sobre la familia, sobre casos que afectan a la familia del presidente. Es que a mí me cuesta mucho creer que Santos Cerdán y dijera, venga, busquemos cosas de la jueza del caso del hermano del presidente sin que Sánchez, sin decirle nada a Sánchez. Es que
11: el Sánchez de 2016, como lo has dicho en tu pregunta, yo creo que lo tendría bastante claro. Porque es que aquí hay una cuestión que es la responsabilidad política. Es decir, yo creo que aquí...
1: Y eso estamos tres de acuerdo.
12: En el 19 y del 21...
11: 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El tamaño de l'escàndalo, Rodolfo, o sea, para mí, que la directora de la Guardia Civil se reúna hasta en tres ocasiones con una señora que lo que quiere es atacar a propios agentes de la Guardia Civil. Bueno, aquí Marlaska tendrá que hacer alguna declaración hoy. O sea, estamos hablando aparte de estamentos del Estado que son muy corporativos y que se pueden poner muy de uñas con este tipo de informaciones.
1: 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Hallazgo de 20.000 euros en efectivo, en fajos de 20 y 50 euros, en casa del exvicepresidente de la Junta de Andalucía, Gaspar Zarrías. ¿Qué papel, según la UCO, jugaba él en esta trama?
12: Si me permites, Gemma, un apunte sobre lo de Mercedes González, porque personas cercanas a ella a mí me insisten en que no se reunió ni dentro ni fuera con Leire Díaz, desde que es directora general de la Guardia Civil, porque es verdad que Leire Díaz es una militante del PSOE que llevaba años intentando tener protagonismo, evidentemente no solo protagonismo, sino que la nombraron directora de comunicación y relaciones públicas de Correos, nada menos, o sea, no era una militante cualquiera, pero ella, gente cercana, insiste en que no se reunió con ella. Vamos a ver qué pasa en las próximas horas, porque Marlaska dijo públicamente que no se había reunido y dio la cara por Mercedes González. Sobre Gaspar Zarrías, efectivamente llama mucho la atención, yo creo que también esto de los titulares llamativos de ayer, esos 20.000 euros que de momento Gaspar Zarrías no ha explicado, ni nadie de su entorno. Es verdad que no aparece, digamos, en las reuniones, ni Gaspar Zarrías. Lo que se señala en el sumario y en el auto es que, digamos, puso su consultora al servicio del PSOE, recibiendo dinero del PSOE para pagar a Leire Díaz, que no podía cobrar, digamos, por esas actividades, si pagándole directamente el PSOE. Y por lo tanto fue como un intermediario para eso. Que de momento no aparecen más reuniones ni gestiones estas de la trama, que sobre todo eran Leire Díaz, el abogado Dolcet y otros abogados, que curiosamente son los abogados de Koldo o de Ábalos, y ahora de Santos Cerdán.
1: Iñaki.
10: Sí, no, yo lo que creo, para mí lo más trascendente de esto y lo más preocupante es que ya no es el PSOE, sino es el gobierno. Al principio parecía que es una cosa de la Secretaría de Organización, pero vemos cómo se ha extendido pues, al Ministerio del Interior, a la Guardia Civil, o sea, estructuras del Estado utilizadas para un interés partidista. Yo para mí creo eso le da una mayor trascendencia y gravedad, porque también esto, alguien dijo, al principio podíamos decir es la kitchen del PSOE, ¿no? Obviamente la kitchen es un caso gravísimo, pero iba a destruir Bárcenas, ¿no? El círculo, el perímetro era mucho menor. Aquí es la destrucción personal y profesional de fiscales, de jueces, incluso de periodistas, se dice, de guardias civiles. Es una trama que de confirmarse, hay muchos indicios de confirmarse, pues políticamente yo lo encuentro muy, muy grave. Entonces, yo sé que en el PSOE... Y
11: un partido de Estado, conoce mejor el PSOE, un partido de Estado.
1: Digas.
10: Conoce mejor el PSOE que yo.
1: Debes una pregunta, lo metes que yo no la pregunta.
10: Yo sé muchísimo que hay mucha gente que está preocupada y dolida, porque en el PSOE hay centenares y miles de cargos institucionales, de municipales, que no tienen nada que ver con esto, que trabajan... I esto és un golpe duro.
1: Però Iñaki, crec que ho vaig llegir ahir al Mundo, no? que us constava que hi havia reunions o algun moviment d'una certa rebel·lió dins del PSOE.
10: Bueno, al final el control orgánico es muy importante, pero sí que desde hace meses ha habido ayer movimientos y yo desde hace meses me consta que hay gente muy importante del PSOE con gente joven, que igual no está en la primera línea del PSOE, pero que quiere... que tiene otro discurso, que quiere renovar, ¿no? Y que yo creo que es muy importante porque es el gran partido sistémico de España. Al final, si el PSOE entra en este problema, es decir, la democracia española sufre, porque ahora mismo no hay un relevo en la socialdemocracia.
1: Yeah. Rodolfo, ¿tú qué dirías? ¿Cómo están los ánimos en el PSOE? Porque ayer vimos a Page, volvió a pedir elecciones y dijo también que lo que tendría que hacer el partido es querellarse.
12: Bueno, es que esa es otra cuestión que en el PSOE incluso mucha gente tiene clara. Si tú estás diciendo que esto no tiene nada que ver con el secretario general, que fue una cosa que hicieron, decía ayer el comunicado este del PSOE, que también era un poco surrealista, ¿no? Eran farsantes, resentidos. ¿Quiénes son los resentidos de este grupo de la trama? Porque parece que Leire Díaz lo que intentaba hacer era tapar los casos que afectaban al PSOE y al presidente. O sea, tampoco se entiende muy bien el comunicado. Pero si tú dices esto de esta gente... tendrás que querellarte. Primero era contra Leire Díaz y ahora también contra Santos Cerdán, porque si Santos Cerdán estuvo financiando esto sin decir nada al resto del partido, hombre, digo yo, que le ha metido en un asunto, en un lío tremendo, el PSOE lo primero que tendría que hacer, por cierto, el PP lo hizo en su día, con el asunto Bárcenas, tardó mucho también en querellarse contra Bárcenas, pero al final lo hizo. Porque, claro, no se compadece una cosa con la otra, ¿no? Y sobre lo de la rebelión interna, ayer en los chats de diputados, toda la tarde, silencio sepulcral, nadie decía nada, porque, claro, nadie se atreve a decir nada, digamos, entre los que están en los cargos ahora mismo, y en el resto de partido, en el resto de la gente que ha estado en el partido, que ha tenido cargos, que ahora están fuera porque, digamos... no son de la ortodoxia, pues hay mucha... y sienten mucha vergüenza. Otra cosa es que esto acabe en una... No, ahora mismo no va a haber ninguna rebelión, porque la gente, bueno, pues está un poco como secuestrada emocionalmente por la situación, porque claro, toda la dirección te está diciendo no hay nada y vienen contra nosotros y no nos movemos. Pues la gente en esas circumstàncies nadie se mueve.
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12: Bueno, es que Salvador Illa es el principal apoyo de Pedro Sánchez y a la vez necesita a Pedro Sánchez en el gobierno para sacar adelante cuestiones que él necesita para los socios también que tiene en Cataluña. Yo estoy de acuerdo en que vincular a Illa con esto es un poco surrealista. Es verdad que no tiene explicación alguna que se hubieran puesto anuncios en este medio de la periodista tristemente fallecida, Patricia López, porque este medio no tenía ninguna relevancia, y menos en Cataluña. Entonces, es evidente que fue un pago a cambio de las cintas, de los documentos, que en este caso sí, Patricia López, en colaboración con Leire Díaz, había conseguido, entre otras cosas, sobre los tejemanejes policiales en las saunas del suegro de Pedro Sánchez. Aquí es que
13: y Rodolfo, más temas. El hermano de Sánchez, hoy está prevista la declaración de David Sánchez. Ayer la UCO apuntó a Miguel Ángel Gallardo, el que había sido presidente de la Diputación, como el creador de esta plaza, ¿no? ¿Aportó pruebas la Guardia Civil?
12: Sí, como digo, está todo relacionado porque lo dijo Antonio Balas, que recordaréis que era el objetivo número uno de Leire Díaz en sus gestiones de fontanería, que según ella se le daban bien, ya vemos que bien se le daban. Pero, efectivamente, ayer Antonio Balas... Lo que hizo fue una deducción. Yo no sé hasta qué punto un responsable de en este caso de la UCO tiene que dar sus conclusiones o sus sugerencias, porque lo que él vino a decir es, oye, como el Departamento de Cultura de la Diputación no había pedido este puesto, pues este puesto solo se podía crear porque lo pidiera el máximo cargo superior, y el cargo superior era el presidente de la Diputación. Bueno, no hay ningún email ni ningún mensaje en el que Gallardo diga esto. Puede ser una deducción que podemos hacer tú y yo. No sé si la UCO tiene que decirlo en el juicio. Yo creo que a veces también la UCO ha llegado a momentos de darse, a lo mejor, excesiva importancia, porque la UCO está para buscar pruebas, para presentar sus autos, para presentar sus informes. No sé si para hacer estas deducciones, que evidentemente pueden ser de mucha lógica, pero esto además lo tendrá que decidir el tribunal, claro.
10: Obviamente el caso este es un caso menor, igual si es corrupción, veremos, puede ser corruptelas, pero a mí hay una cosa que de este caso, que es un cuento grave, que está vinculado, que es el intento de buscar información y destruir, no solo a Balas, sino a la jueza instructora. Es decir, Perquè tenia...
13: Tornes al cas Leire, eh?
10: Sí, no, sí, però...
13: O sigui, el cas pot ser menor, però el vinculem...
10: Si al final fuera, no fuera nada, no sé por qué había este interés de la trama, de Santos, de tal, de buscar a la jueza e ir a por ella, ¿no? Y más allá de lo que salga, sí que para mí hay una cosa que está pasando en general y en este gobierno, que es cómo se ha diluido el interés público y el interés privado. Al final, en una democracia tú tienes que separar lo que es un interés del partido, de la persona, de las instituciones públicas. ¿No? Y este es un ejemplo de esta cultura que luego puedo explicar que en otras cosas más graves, repito, porque a mí esto me parece muy, muy menor, igual ni es delito ni nada, se haya traspasado esa línea.
13: Uh-huh. Oye, por cierto, hemos olvidado decir que como no aparece Villarejo, también, en todas las tramas de las que hablamos, en este caso la trama le habría ofrecido ayuda, ¿no?, a cambio de audios que incriminasen a Rajoy.
12: Que también imaginarme a Leire Díaz negociando con Villarejo me da vuelta a la cabeza. Pero con Villarejo aparece también, que no lo habíamos citado, la Fiscalía General del Estado. También es un asunto a aclarar, porque es verdad que Leire Díaz puede ser muy fantasiosa y seguro que lo es. Yo la recuerdo de hace unos cuantos años, yo como he estado en muchos sitios, pues cuando salen estos personajes ya los conocía, hombre. Pues siempre ha sido un personaje llamativo, pero claro, que hable de cuatro reuniones con la Fiscalía, que tiene un contacto en la Fiscalía, hay que aclarar si esto es verdad o no, o simplemente se lo estaba inventando, pero claro, que también pueda estar afectada la Fiscalía General del Estado, yo estoy de acuerdo con Iñaki, claro, esto ya ha saltado del PSOE al gobierno y, en su caso, si se demuestra, a la Fiscalía General del Estado, claro.
13: Pues Rodolfo Irago, lo dejamos aquí. Rodolfo, gracias. Bon dia.
12: A vosotros.
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18: Los españoles nos toma por idiotas. Es el mismo anuncio que hizo hace un año y no hubo presupuestos, hace dos y no hubo presupuestos y hace tres y no hubo presupuestos. Y todo esto, además, reitero, todo esto se gestó durante esos cinco días donde Pedro Sánchez nuevamente estafaba a los españoles, nos mentía a todos, nos decía que estaba reflexionando y esta era la reflexión en la que estaba sumido el Partido Socialista. Porque reitero, esto no lo puede hacer una persona a espaldas del Partido Socialista.
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0: que a partir de los 35, es que es muy, muy difícil. Vas a tener que ir a clínicas, vas a tener que gastarte mucho dinero. Es un proceso psicológicamente y físicamente muy duro. Entonces, pero claro, no puedes obligarlas. Es que es así.
1: No, pero que yo creo que es importantísimo lo que estás contando aquí, Verónica, porque que tengo casos muy cercanos de amigas y amigos.
0: Todos tenemos, claro.
1: Que es un auténtico calvario. Y has definido a la perfección el recorrido, ¿eh? Es una decisión y es, bueno, pues que han comprado ese relato de que ahora hay que apretar y que ya se podrá y a veces no se puede.
0: A veces no se puede.
1: Cuando más se desea, de
0: claro,
1: hecho.
0: Claro, pero bueno, hay ejemplos. No, pero es que tal periodista tuvo los hijos con 49.
1: Sí, ya me lo conozco.
0: Ella, entonces, claro, dice, ya, pero que de verdad, que es que eso, primero no es un milagro, es ciencia. Y esto, eso es, bueno, pues es con ayuda, etcétera. Pero no siempre funciona. Y tu cuerpo ya no está en ese momento, en su prime, como dicen los chavales, para albergar pues una gestación y luego para afrontar lo que es la maternidad. No es que no se pueda, claro que se puede, pero ojalá pues bueno, tuviéramos como las cosas más fáciles, ¿no? Para poder afrontar esta situación antes. Yo fui madre con 30 y con 34, animo a todas las mujeres de esa edad. Y era reportera, ¿eh? Yo viajaba por toda España y por todo el mundo, porque fíjate, mi hija teniendo un año, me fui a cubrir las elecciones de Grecia, cuando Tsipras, Syriza, el nacimiento de Podemos, yo estaba en las mañanas de 4, me ofrecieron ir 10 días a cubrir estas elecciones, dije, papá de las niñas, me voy a ir, perfecto, solo faltaba, es mi trabajo. Y me fui y luego he seguido cubriendo internacional, nacional, viajando siempre que ha hecho falta, porque es mi profesión, pero yo he querido ser madre y lo hemos hecho perfectamente porque somos
1: buen
0: una
1: equipo.
0: Familia,
1: ese es un
0: porque
1: buen
0: somos un equipo, claro.
1: Claro. No, 100%, si es que además es que el otro día tenía una conversación con una amiga precisamente hablando de eso, que se ha congelado los óvulos,
0: claro,
1: porque ella es consciente de que ya con 36, de alguna manera, oye, y si no tiene una pareja estable, pues no sabe, ¿no? Pero que decía exactamente lo mismo que tú. No nos han explicado cómo va esto, nos han engañado a muchas, nos han hecho creer un mundo. El otro día lo hablábamos en el programa, ¿no? ¿Qué lujo es a día de hoy un padre o una madre que se pueden coger una excedencia, por ejemplo,
0: o
1: alargar un poquito más una baja, ¿no? De alguna manera, y poder criar más tiempo a sus hijos, como hacen en Alemania, que las bajas de maternidad son de 2 años.
0: Sí.
1: Los expertos están diciendo que la atención a esos niños tan pequeños y lo que marca luego su desarrollo es importantísimo. Los 2 primeros años, sobre todo.
0: Vale, pero yo quiero dejar dicho aquí, Xavi,
1: sí.
0: Por si acaso, a quienes en su casa nos están escuchando o en el coche y digan, hombre, pero es que aquí no existe esa posibilidad. Oye, no pasa nada. Yo soy hija de una mujer ejecutiva, ingeniero, que fue directora de compras, directora de recinto aquí en el pueblo español. Mi madre trabajaba muchísimo y para mí nunca jamás he tenido la sensación de madre ausente. Al contrario, mi madre ha sido un modelo. Una mujer independiente, libre, trabajadora, que ha ganado su dinero y que además ha sido un ejemplo para mí en tanto en cuanto su profesionalidad, ¿no? Y yo me he dedicado a una cosa completamente diferente. Pero pienso, no, mis hijas ven a su madre y a su padre y tienen dos modelos de gente que está labrándose una carrera. Y creo que eso ayuda mucho. Luego, por supuesto, tienes que buscar momentos para estar con ellos y que no les falte nunca esa atención. Pero que si no puedes estar un año entero en casa con ellos,
1: eso no lo puede hacer
0: nada.
1: Nadie, casi nadie lo puede hacer.
0: Claro,
1: es un lujo, ¿no?
0: Sí,
1: en ese caso, cuando lo has decidido tú.
0: Exacto.
1: Que antiguamente era una cosa casi impuesta, ¿no? Sobre todo hacia vosotras, las mujeres, ¿no? De os quedáis en casa y amas de casa y a criar a los
0: Pero
1: niños.
0: Pero antiguamente no, Xavi, que yo tuve a mi primera hija en el año 13 y a mí me preguntaban si yo iba a dejar de trabajar. Y yo, ¿cómo? ¿Por qué?
1: Ya.
0: Sí.
2: Es que yo insisto mucho en eso porque hay muchas personas, muchas mujeres que cuando saben que serán madres, son madres y solo son madres toda su vida, ¿no? Que es muy respetable. Pero yo personalmente quiero tener hijos, pero yo, aparte de ser madre, soy muchas más cosas, ¿no? Uh-huh. Entonces, a nosotras y también a los personajes de tu novela se les exige que sean madres, pero a la vez que sean mujeres fuertes, que sean buenas en su profesión y que sigan teniendo su vida personal, de pareja, social. Entonces, el otro día hablábamos también con Arantxa Echevarría, gran directora de cine que ahora está dirigiendo, bueno, está a punto de estrenar este Cada día nace un listo, nuestra película nueva que ha dirigido, y nos decía, es que a mí y a muchas mujeres se nos exige mucho más en el cine y a todas nos pasa en nuestro ámbito laboral. ¿Tú también lo has notado, eso, que se te exige mucho más a ti que a tus compañeros, a lo mejor?
0: Yo he querido reflejar en la novela, como tú muy bien has observado, que ser mujer y querer y tener ambición. Primero que ya el término, cuando te dicen ambición femenina, ya dices, pero ¿cómo que ambición femenina? Será ambición,
1: ya.
0: ¿No? Pero ya se define distinto, porque ¿cómo es que una mujer ambiciosa ya parece como algo, ¿no? Perverso.
1: Y molesta.
0: Exacto. Y no, por eso

0: querido dibujar cuatro protagonistas femeninas, cada una con sus ambiciones y cada una con su relación con la maternidad, y enseñar eso, enseñar que, claro, que es que la necesidad de estar en todas partes, la culpabilidad de cuando no estás bien, hay una de las protagonistas que es que está mal, tiene mentalmente, está mal, no puede atender a su hijo. Y está muy mal y se siente culpable, evidentemente, pero es que está mal. Y bueno, cada una, pues, cómo se relaciona con ese momento. Porque sí, porque el hecho de ser madre ya te sitúa como más responsable. Y ya digo que yo defiendo una crianza totalmente a dos, porque es que el padre y la madre, y en mi caso lo hemos practicado exactamente así, pero lo veo. Y veo a las madres cómo se exigen ellas mismas. No es que les exija al resto de la gente que también, sino que ya es que me tengo que sentar a hacer los deberes con el niño. Es que tengo que ir aquí, tengo que estar con el niño para hacer. Pero no. No, o sea, a ver.
1: Hay mucha tontería, también te digo, en Instagram, ¿eh?
0: Ya, bueno, puede ser.
1: Nosotros hemos flipado, ¿eh? O sea, con la experiencia de ser padre y madre, en mi caso, consejos de todo tipo de gente que no tiene ni idea y que además luego os hacen sentir súper culpables, especialmente a las madres. Por ejemplo, el tema de dar el pecho, ¿no? Ostras, pues Claudia no pudo dar el pecho en nuestro caso. Y no pasa absolutamente nada.
0: Por supuesto.
1: Mi
0: que
1: madre
0: no.
1: Tampoco pudo dármelo a mí. Yo tengo un vínculo con
0: y
1: mi madre.
0: Y mira qué fuerte y guapo que ha salido.
1: No me pongo malo nunca. Bueno, últimamente más, sí, por la guardería, pero. No,
0: la guardería.
1: Pero no sé, que hay mucha tontería que nos influye en redes. Volviendo al tema de la superficialidad.
0: Claro, es verdad. Sí, ahora parece que cualquiera puede colocar. Ahora todos son obsesiones y todos son cautelas nuevas, ¿no? Es que mi hijo no puede, no prueba el azúcar nunca, jamás. Bueno, a ver, vamos a ver, por favor. Yo también me cuido la alimentación y promuevo una alimentación saludable, pero de repente tú decirme que tu hijo no va a probar una chuche en su vida o que va a ir a una fiesta de cumpleaños y le vas a... Eso no va a ocurrir. Y aparte, que cuando tu hijo se dé cuenta de cómo es la vida y cómo son las cosas, y el primer día que vaya a una fiesta y no estés mirando, se va a hinchar, claro, y le va a sentar mal.
1: No,
0: o sea, eduquemos con un poquito de equilibrio. Yo creo que esa es la clave, sí.
1: Volviendo al tema de las carreras profesionales de las mujeres. Claro,
0: genial.
1: Tenemos un personaje que es Irina, ¿no?
0: Sí.
1: Que abandona su carrera profesional, sí, por ser la mujer de un hombre muy poderoso que le regala una vida excitante, ¿no? Bueno, inicialmente de viaje, de mucho dinero, pero luego eso es una jaula dorada, ¿no?
0: Eso es. Ella es seducida por una vida, por un hombre que es un tiburón de los negocios y es un hombre que tiene una edad, pero es muy atractivo por cómo es, y también yo me imagino a un señor que sigue conservando un físico atractivo. Pero, desgraciadamente, por la misma vida que ha llevado él, de negocios muy intensos y mucha comida fuera, etcétera, pues sufre un ictus que le deja postrado. Y ella, claro, se encuentra que ha dejado de lado su carrera como abogada y se encuentra metida en una jaula de oro, porque la casa es maravillosa, porque tiene todo lo que necesita, pero, claro, también se ha metido en un lugar donde tiene, vigilando a la exmujer, a los hijos del matrimonio anterior que están pendientes de la herencia, que quieren cobrarla, que quieren eliminarla a ella de la ecuación. No sé si os suenan estas tramas. No sé si os suenan.
1: Por favor, es que no puede estar más actualidad.
0: Ya. Sí, pues fíjate, es que claro. Entonces, por eso ella pues se siente encerrada y lo está pasando muy mal. De alguna manera, mi mensaje ahí es tu independencia, ¿no? Tu independencia es tan importante. Tu independencia económica, profesional.
2: No, que hablaba, es que me he quedado callada porque estoy tomando notas, ¿sabes?
0: Me alegro mucho.
2: De todo lo que dices, porque al final esta independencia también como mujeres, que como decías ahora, a ti hasta hace muy pocos años cuando tuviste a tu hija te decían, ¿vas a dejar de trabajar? ¿Mm? Claro, y tú lo has visto en casa, ¿no? Tu madre también, independiente, que te ha creado a ti, que tenemos este tiempo. Y me parece muy interesante lo que dices de la crianza 2, porque aún creo que no lo tenemos en la cabeza eso. O sea, o sea, estamos en 2026, pero aún tenemos en la cabeza que no, que la madre se ocupa de muchas más cosas que el padre, ¿no?
0: Mira, te voy a contar pequeña anécdota. Cuando yo viajaba, que todavía viajo, cuando me toca, o sea, si yo tengo que ir a unas elecciones o me toca cubrir la Dana o me toca cubrir un volcán, yo estoy dispuesta siempre, porque es mi trabajo.
1: Claro.
0: O sea, yo cuando llegué a La Sexta les dije, vengo a presentar La Sexta Noche, pero yo soy reportera, no os olvidéis. Yo quiero estar en todos los grandes eventos que ocurran. Sí, no te preocupes.
1: Va la jarana, ¿eh?
0: A mí me va la marcha.
1: Sí.
0: Bueno, pues cuando estábamos en Mediaset, que fue cuando nació la primera de nuestras hijas, que tenemos dos, y luego con la segunda ya, pues más drama todavía, le paraban a mi marido, a Óscar Rodríguez. Hemos visto que Vero está en París. ¿cómo estás? Porque claro, las niñas.
2: Por favor.
1: Pero la gente de verdad.
0: Te lo juro, gente de nuestra edad, Xavi, que es así, al final es estructural. Y él se ofendía, porque decía, oye, que tienen un padre, que estoy yo.
2: Claro.
0: Por favor, que me estáis tratando como un inútil. Él se apaña, pero perfectamente, solo faltaba. Y luego cuando mi marido ha estado trabajando en ETV durante una temporada y yo he estado sola, pues a mí nadie me decía, oh, Óscar está fuera. Pero evidentemente es el mismo esfuerzo para él cuando yo no estoy que para mí cuando él no está. Claro. Pero lo que es grave, me parece grave, es que gente joven o gente de nuestra edad le cogiera, he visto que Vero está de viaje, ¿y cómo lo estáis haciendo? Ya. Pues oye, chico, pues cómo se hacen estas cosas, por favor, menos drama.
1: Que sí, sí, yo estoy 100%, me siento muy identificado con vuestro equipo. Sí. Que se nos acaba el tiempo, pero antes sí que te quería hablar de Daisy, ¿no? Que es ese personaje que tú introduces en la novela, de alguna manera para abrir la puerta al mundo de las bandas latinas. Tú habrás tenido que hablar de ellas en muchas ocasiones.
0: Sí.
1: Como madre de niñas, ¿es un tema que a ti te preocupa especialmente?
0: Bueno, mis hijas todavía, es verdad que 12 y 9 años, no veo que haya una exposición en estos momentos. Creo que eso llega un poquito más tarde, no mucho más, ¿eh? Estamos hablando de luego ya 3, 4 años más, con 16, es donde puedes empezar a pensar que tienes que observar en qué entorno se mueve, porque claro, bueno, un entorno, estamos hablando de bandas criminales, ¿no?
1: Sí, sí.
0: Que tienen la etiqueta de latinas, pero eso es de origen, ¿no? De origen, porque vienen de la República Dominicana, vienen de Colombia, pero una vez ya aquí y después de muchos años, quienes las forman son españoles, no todos, pero también son españoles, hijos de inmigrantes o
1: sí, pero
0: ¿vale? Entonces, eso en Madrid está en auge. Las bandas pueden ser la respuesta a un vacío, ¿no? De existencial, en el sentido de, pues mira, no gano suficiente dinero con lo que trabajo, está todo muy caro, no encuentro vivienda. Aquí hay un grupo que me promete que, bueno, pues a través de la delincuencia vamos a conseguir muchas más cosas, nos vamos a divertir y nos aislamos del mundo. Pero bueno, cada dos por tres encontramos casos de apuñalamientos, de trifulcas, de
1: cada
0: peleas.
1: Día.
0: Y está muy relacionado con este tipo de bandas que además tienen un lenguaje y unos códigos de extrema violencia que recojo en la novela, pues a base de investigación y a base de observar, ya te digo, las noticias, ¿no? Sí, que es lo que es mi magma, o sea que sí.
1: Qué bueno, qué maravilla, ¿no? Y qué ganas de leerte. Gente bien. Muchas gracias, Verónica.
0: Gracias a vosotros. Ha sido un placer estar con vosotros.
1: Y toda la suerte en todo en la vida, evidentemente, con la familia, en tu trabajo y también con esta promoción del libro, que estarás en la Feria del Libro.
0: Sí, sí, el día Madrid, estoy este domingo a las 6 de la tarde en la caseta de Planeta.
1: Bueno, que no pases mucho calor.
0: Sí, eso espero.
1: Un abrazo enorme, Verónica, muchas gracias.
0: Gracias a los dos, muchísimas gracias.
1: Qué gran play, María.
2: Fantástico.
1: Sí. 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
1: És una escena còmica que de repente, de tanto dilatarla, se vuelve dramàtica.
2: Bueno, hay muchos ejemplos de estos, ¿no?
1: Pero lo interesante de esto es realmente plantearse eso, ¿no? Justamente, ¿qué pasaría si...?
0: Saludem al seu director, Jonas Trueba. Bona tarda, buenas tardes, Jonas.
3: Bona tarda, gracias.
0: Oye, Los Ilusos fue una película que hicisteis entre amigos.
3: Sí, efectivamente, entre amigos, muy poquitos amigos. Estábamos, éramos 6 personas detrás de la cámara y 6 delante, 6 actrices, actores.
0: Ajá.
3: Y bueno, un momento muy feliz de nuestras vidas. O sea, como un antes y un después esta película, ¿no? Realmente nos conformó como grupo un poco, ¿no? Y como toda una energía que apareció con este rodaje, con esta película, pues la hemos intentado mantener todos estos años, ¿no?
0: Pero acláramelo, ¿esto fue tu primera película?
3: En realidad es mi segunda.
0: Vale.
3: Lo que pasa es que yo me dio por llamarla mi película cero.
0: Vale.
3: Pues estupendo, porque era como que para mí era como deshacer un poco algo, cosas que habíamos aprendido, que dábamos por hecho. Veníamos de una primera experiencia de un largo que había estado muy bien, que era el que queríamos hacer, pero que tuvimos una distribución que me dejó muy desencantado. Y era la crisis del... Bueno, estábamos en plena crisis. Empezamos a rodar en el 2011, o sea, en plena crisis del país, del mundo,
0: yeah,
3: del cine en general, del cine español en particular.
0: Mm.
3: Y entonces, bueno, como que decidimos hacer una película de otra manera, distribuirla nosotros mismos, digamos una distribución un poco más así sui generis. Y entonces ahora, bueno, como que sentíamos que a esta película le debíamos una segunda vida.
0: ¿Y eso por qué?
3: Porque en esa época, en esta crisis que te cuento que está, claro, estaba todo muy difícil, ¿no? Acceder a las salas, incluso la propia copia final que empezamos a proyectar, pues estaba muy limitada por la precariedad un poco, nos habíamos quedado ya sin presupuesto. Y ahora...
0: Entre los colegas, ¿no?
3: Sí, pues que es una peli muy pagada de nuestro propio bolsillo.
0: Claro.
3: La hicimos en ratos libres. Es una película verdaderamente independiente, sin ayudas de ningún tipo. Entonces ahora nos hemos podido permitir... volver al negativo original, porque filmábamos en 16 milímetros,
0: uh-huh,
3: escanearlo muy bien, fotograma a fotograma, y obtener la película que veis hoy, que se ve hoy, es muy diferente. O sea, es decir, creo que la hemos intensificado, la hemos mejorado, digamos.
0: Ya, es el montaje del director.
3: No exactamente, porque esas estrategias es otra cosa. O sea, de hecho, he intentado respetar el montaje totalmente para no hacer trampas en este sentido. Decir, voy a quitar ahora lo que ahora me resulta más torpe o peor o que no me interesa tanto. Eso lo he mantenido. Lo que es, he dotado a la película de todo un sentido estético, ¿no? Y sobre todo de la imagen que no pude entonces.
0: Vale.
3: No sé si con esto lo dejo. No, quizá no queda muy claro, pero venid a verla. Y...
0: Creo que es una peli que hay que verla. ¿Dirías que es cine experimental?
3: Puede tener algo de eso, aunque sé que suena a veces como que da miedo, ¿no? Uy, ¿qué va a ser?
0: También la hace muy interesante, ¿eh?
3: Sí, o sea, yo creo que es una película experimental. Todas deberían serlo, todas las películas son experimentales en realidad, ¿no? Pero también es una película muy de lo cotidiano, muy de la amistad, hecha así como muy intuitiva, yo diría, más que experimental. Pero es verdad que mezclamos blanco y negro color, que de pronto hay escenas que está el sonido va por un lado, la imagen va por otro, cosas de estas que asocias al cine experimental. Pero lo hemos hecho de una manera como intentando que sea como sensorial, comprensible, accesible, digamos, creo que es una peli muy de disfrutar, como muy de piel, ¿no?
0: Sí. La parte en blanco y negro casi toda es del pasado, pero no todas, ¿no? La del color parece lo reciente, pero tampoco siempre.
3: Claro, es que lo que sí me he dado cuenta es que la versión, digamos, del 2013, que era toda ella en blanco y negro, porque eso nos ayudó mucho a concebir la película, ¿no? El hecho de el blanco y negro ayuda cuando tienes poco dinero, ayuda a atreverte a filmar cosas que no tienes recursos para intervenir, la luz, los espacios, el vestuario. El blanco y negro homogeneiza mucho, ¿no? Es como que lo hace todo un poquito más sencillo. El color te da más problemas, ¿no? Entonces nos sirvió mucho plantearla en blanco y negro. ¿Qué pasa? Que luego me he dado cuenta ahora que quizás eso le daba a la película un aire un poco más solemne o más monolítico, todo el blanco y negro, ¿no? Como que está más cargado. Entonces, al recuperar el color, le da a la peli una cosa más loca, más saltarina, más, no sé, como que se combinan bien y creo que es más fiel al espíritu con el que fue hecha la peli, que ya. En realidad no era solemne.
0: Ya. Y son escenas nuevas, ¿eh?
3: No, las escenas, no. O sea, lo que vemos es lo mismo.
0: Ah.
3: Lo que pasa es que lo vemos diferente.
0: Pero claro, ahora que estoy pensando, Francesco Carri tiene la misma edad todo el rato.
3: Claro,
0: no,
3: no
0: es
3: sí,
0: 13
3: sí.
0: años después.
3: No, no, no, Francesco en principio creo que sí, exacto, sí, se le ve de hecho muy tierno, se le ve como era la primera vez que se ponía delante de una cámara, Francesco,
0: ajá.
3: Sí, es su primera experiencia, de hecho, a veces
0: claro,
3: no...
0: Claro, había hecho teatro, pero cine igual no, ¿no?
3: Era alguien ya, era un joven sabio del teatro.
0: Ajá. Uh-huh.
3: Y yo le había visto mucho trabajando en teatro y me había encantado y tenía muchas ganas de filmarle.
0: Mm.
3: Pero él realmente no sabía cómo se ponía delante de una cámara. Cuando le medíamos con el metro, decía, ¿pero esto qué es? Tal, ¿no? Está...
0: Claro.
3: Era muy divertido.
0: Oye, dices que es la misma película, pero no es igual. ¿Es El gato de Schrödinger?
3: Sí, es un poco... sí. No, es que no, me cuesta explicarlo, lo sé, porque pero en realidad es muy sencillo. O sea, es
0: sí.
3: como si le hubiéramos dotado a la película de... Es como decir, de un andamiaje, de algo que estaba... Bueno, fíjate, yo lo explico mucho, es como cuando hay un cuadro, digamos como un cuadro y luego lo has pintado otra vez encima.
0: Yeah.
3: Y entonces tiempo después rascas y ves el cuadro que había debajo.
0: Sí.
3: Esto es lo que ha pasado un poco con el color y con la imagen.
0: Mm.
3: Pero el montaje, lo que es el montaje, las escenas, es el mismo.
0: El personaje principal es León, es un joven director de cine que tiene entre ceja y ceja doncs fer una pel·lícula que ens parli del suïcidi, però no des de la vessant més dramàtica. ¿Por qué llegas a una idea así?
3: Bueno, porque, a ver, es verdad que suena ahí como el suicidio, bueno, no quiero frivolizar con ello, ¿no? Realmente él es como un cineasta que está... entre dos películas, ¿no? Como esto nos pasa cuando hemos terminado una película, hay algún poco de depresión posparto, siempre, ¿no?
0: Mm.
3: Hasta que aparece la siguiente, ¿no? Entonces, lo que la película retrata es ese entretiempo entre una película y otra, y él va a comprar un libro que había salido en esa época, que a mí me gustó mucho, de Édouard Levé, un escritor francés, que se llamaba Suicidio. Entonces, es como si, leyendo ese libro, empieza a pensar la posibilidad de una película sobre el suicidio. Pero luego esto, la película lo toma como con humor, ¿no? O sea, es decir, que se le va dando una vuelta y casi acabamos un poco riéndonos de esta imagen un poco cliché del cineasta que...
0: Claro.
3: Maldito.
0: Y tú tenías claro que querías mostrar la vida del director fuera del rodaje y la idea en Los Ilusos no era mostrar jornadas maratonianas de rodaje, sino todo el mundo creativo y también el personal de aquellos que se dedican al cine, ¿verdad?
3: Sí, porque eso era una cosa que también pensé, que casi siempre que en las películas se ve el cine... se ve el rodaje, ¿no? O se ve como la parte está como fastuosa, el glamour, tal. Y entonces lo que hemos filmado nosotros es lo que hacemos cuando no estamos haciendo la película. O sea, los ratos tontos o los ratos muertos que decimos, que en realidad no están muertos, están muy vivos. Es cuando estás más vivo muchas veces, ¿no? Entre las películas. Es como cuando estás como ilusionado o en búsqueda, ¿no? Estás buscando. Y a veces es la vida misma la que te está dando, ¿no? Es decir, los paseos, los encuentros, las conversaciones con amigos... Ahí está apareciendo embrionaria la siguiente peli. Y eso es lo que filmamos. O sea, la película va de esos ratos.
0: Y a ratos parece que es un documental. A ratos parece neorrealismo.
3: Bueno, es que tiene
0: se
3: mucho
0: confunde,
3: de
0: documental. ¿No? La verdad, la ficción.
3: Esa era la idea, que esa confusión en realidad yo la tengo y creo que la tenemos un poco todos. Es decir, no es tanto una película... Lo importante no es tanto el argumento, el que cuenta. Un cineasta por ahí buscando... que hacer, sino cómo la contamos, y efectivamente hemos filmado de una manera a veces casi más documental, dentro de que creo que intentamos hacer una película sofisticada, ¿no? A nivel de planificación, de puesta en escena, pero sí que había una cosa que nos decíamos, que era vamos a imaginar que estamos haciendo un documental de nosotros mismos, o vamos a vernos a nosotros como posibles personajes de ficción, de una hipotética película.
0: Mm. Y aquí no había guión.
3: No hubo un guión, ¿no? Nunca hubo un guión escrito así de estos como solemos hacer, ¿no? Que se ven así encuadernados de 90 páginas. Nada de eso. Lo que sí que hubo es compartir muchas conversaciones entre nosotros. Sobre todo es digamos, como un guión hablado.
0: Mm.
3: Pero también a veces pues yo escribía, tomaba notas y las compartía con los actores, con los técnicos. Pero a veces era de algo muy específico o a veces era más... mira, leeros esto porque me parece que es inspirador. De hecho, muchas de estas notas las recogí en un libro que llamé Las Ilusiones, un poco como rimando con la peli, y era un poco como, las ilusiones son como estos brotes que tienes a veces, estas cosas que te pululan por el aire, que son como posibles películas, ideas, que muchas se quedan ahí en el aire, ¿no?
0: Mm.
3: Y entonces no hubo un guión, pero siempre hay un guión. O O sea, lo que a lo mejor no hay es el guión convencional.
0: No hay unos diálogos.
3: Canónico, pero los diálogos los vamos pactando. O a veces yo los escribí y le decía, venga, apréndete estos diálogos para esta tarde o para mañana. Lo que no le había dado un guión previamente. Pero sí que lo vas construyendo con el actor, con los técnicos. Luego en el montaje sigues haciendo el guión.
0: Que es una manera de trabajar el cine muy particular, ¿no?
3: Yo diría que sí, pero creo que mucha gente lo hace, o cineastas que me interesan también trabajan así, porque en realidad es orgánica. O sea, el problema cuando el hándicap del cine muchas veces es el guión, porque parece que escribes una cosa en tu casa durante 3 meses, 1 año, un guión que sirve para financiar la peli y tal, y luego todo el mundo se lo toma al pie de la letra como si fuera la Biblia, y tienes como que hacer literalmente eso que escribiste. Y a mí esto me parece una pobreza, porque casi siempre es más interesante lo que está sucediendo el día de rodaje, la realidad, que lo que se te ocurrió a ti en tu casa 6 meses antes. ¿Por qué te vas a empeñar tanto en eso, ¿no? En tu guión? Sino, yo creo que el guión está ahí todo el rato.
0: Claro.
3: En la vida misma, ¿no?
0: ¿León tiene algo de ti, este personaje?
3: Mucho, sí, tiene mucho de mí. A veces para mal también, o sea, como que me avergüenza a momentos, ¿no? Como lo es un personaje un poco ridículo, pero que me gusta también esto, ¿no? Como filma la,
0: tierno también.
3: Sí, la autoironía, ¿no? Sobre uno mismo. Pero sí, al final era alguien que está también entre dos películas, que bueno, que sale de una cosa y está buscando otra, ¿no?
0: Hemos hablado de Francesco Carril, que forma parte del reparto de esta película, pero también están en ese elenco Aura Garrido, Vito Sanz, Isabel Stoffel. ¿Cómo eran hace 13 años? ¿Cómo les convenciste?
3: Pues eran todos eso, más inexpertos, claro. Francesco, como te decía, vamos, no había hecho nada. Aura sí que había hecho una película.
0: Francesco lo tuvimos aquí por la última peli de Isabel Coixet, por ejemplo,
3: claro,
0: ¿no?
3: Claro, fíjate, ahora está trabajando un montón y sí, también fuera de España. Pero bueno, él sí que era totalmente desconocido en cine. Vito también, Vito Sanz era gracioso, lo conocí por la calle, se me acercó, he visto tu primera película, me ha gustado mucho, y según ya me estaba hablando, ya supe que querría trabajar con él, ¿no?
0: Pero esto es de peli.
3: Pero yo, a mí me gusta así, o sea, como yo nunca he hecho castings, por ejemplo. A mí me gusta como gente que conozco, siento que hay una energía ahí como compartida, y con Vito fue ipso facto. Y él estaba en ese momento, por ejemplo, trabajando en La Zarzuela en Madrid de figurante haciendo de maorí, imagínate. Y de eso se ganaba la vida, ¿no? Y entonces a veces estábamos rodando escenas de la peli y me decía, tío, no puedo hacer otra toma, tengo que irme ya, que no llego a La Zarzuela. Entonces, venga, rueda, no sé qué, corta. Hasta luego, Vito. Entonces iba corriendo el pobre y se le pintaban ahí de maorí, pobre. Imagínate, ¿no? O sea, esa era su vida. Y ahora, en cambio, pues no para de trabajar, ¿no? Y está ahí.
0: Yeah.
3: Aura, en cambio, sí que ya era la que tenía un pelín más de experiencia, aunque era muy joven, pero ella había hecho una película por la que incluso había sido nominada actriz revelación a un Goya y tal, que se llamaba Planes para mañana, y ella estaba impresionante. Y yo coincidí con ella en un festival que nos daban a los dos un premio de esto como de primera película y de debutante, no sé qué. Y empezamos a hablar y compartimos como muchas cosas de también de preocupaciones en ese momento que teníamos, ¿no?
0: Uh-huh.
3: Y entonces también hubo mucha energía compartida con ella. Y Isabel, por ejemplo, pues es una actriz amiga suiza que ya llevaba un tiempo en España. Yo había hecho con ella una obra de teatro. Igual, es genial como que he podido seguir trabajando con todos ellos estos años.
0: Y ahora, cuando saben que reeditas esta peli y la amplías, ¿cómo la han abrazado?
3: Bueno, para ellos es muy emocionante, porque reconocen en esta película un espíritu ahí fundacional de algo. También para ellos, como actores, siempre hay algo ahí delicado, porque te ves 13 años más joven y tienes que saber relacionarte con eso, ¿no? Para mí también es fuerte, porque yo también me veo en todos los sentidos ahí 13 años más joven, para bien y para mal. Pues supongo que a ellos les pasa lo mismo, ¿no? Pero a la vez entiendo que ese es el regalo de esta profesión, es que dices, bueno, pues ahí estoy yo antes, ¿no? Ahí estoy yo atrapado en una peli, o sea, atrapado, digamos, conservado en una película. Y yo creo que eso les gusta, ¿no?
0: Para el primer rodaje decías que te gustaba grabar pocas horas para poder volver con ganas de grabar. No sé si es un rara avis esto en el sector.
3: Sí, es rara avis, porque tristemente yo creo que suele ser muy... A veces los rodajes son muy abusivos, los horarios. De esto se hablaba mucho entonces. Y además, como entonces había toda esta crisis tan tremenda, había mucho esto que se llamaba el cine low cost, que a mí no me gusta nada esa expresión, pero se hizo... Se puso como de moda, ¿no? Lo del low cost, como si fuera algo, bueno, como los vuelos low cost, pues el cine low cost, ¿no? Entonces, ¿en qué consistía eso? En que la gente, pues normalmente o no cobraba o cobraba poquísimo, pero te exigían tanto o más que en una producción grande, ¿no? Entonces, teníamos muy claro que no queríamos caer en eso, que íbamos a hacer una película con muy poco dinero, pero a condición de que ganáramos una libertad de poder hacerla con más tiempo, y entonces muchas veces era mejor rodar dos horitas, un rato, un fin de semana, ratos libres, y volverte a casa con ganas de volver otro día.
0: Yeah.
3: Que mucha gente me contaba, no, es que estamos haciendo una peli por nada de dinero y encima trabajando 16 horas y vuelvo a casa diciendo qué estoy haciendo con mi vida y qué horror es este, ¿no? Entonces íbamos un poco contra esa lógica o dinámica que estaba instalada en el ambiente.
0: Claro, también la producíais vosotros mismos, sí. Esa peli, ¿no?
3: Es una película autoproducida, es nuestra primera película autoproducida. A partir de esta película fundamos nuestro sello, que se llama Los Ilusos Films, porque un poco queríamos como recoger esta experiencia y como fijarla, ¿no? Casi como hacer una especie de marca con eso. Y eso es lo que te permite una ventaja, claro, cuando tú organizas la producción, puedes hablar claramente a la gente, decir, vamos a hacer las cosas así, este es el dinero que hay, esto es lo que no hay, y vamos a intentar ser coherentes y justos con esta medida, esta proporción.
0: ¿13 años después produces igual las pelis?
3: Hombre, igual no, porque las cosas van cambiando y con cada película en realidad necesita cosas diferentes, ¿no? Por ejemplo, después de esta película hicimos otra que se llamó Los Exiliados Románticos, que rodamos en 10 días a lo loco con una camarita de fotos. Esta la habíamos hecho a lo largo de 7 meses con una cámara de 16, ¿no? Entonces ya eso te marca una pauta muy diferente. O la última que estrenamos, que fue Volveréis, pues es una película que tuvo un poco más de, bueno, un poco bastante más de presupuesto para nuestro estándar, dentro de que seguíamos en una medida, digamos, de casi bajo presupuesto en relación a lo que es la industria aquí. Entonces, pero sí que intentamos mantener un espíritu eso de transparencia, de hablar mucho las cosas con todo el equipo, de mantener como la proporcionalidad en todo, que es algo que también creo que cuesta en el cine que haya esa proporcionalidad.
0: No sé si en 2013 predecías el declive del cine. Esta escena de los niños de las nuevas generaciones jugando con los VHS, sí. Rompiéndolos, ¿no? ¿Ha sufrido ese declive, crees tú?
3: Yo creo que era más en esa época, que estábamos muy imbuidos de había algo en el aire como muy negativo con el cine. Es verdad que era la época de la reconversión de las salas, que dejaban de ser de proyecciones en analógico, ¿no? En negativo, y pasaban a ser digitales. Esto fue, se nos ha olvidado ya, tenemos muy poca memoria siempre, pero esto fue traumático para muchísimas salas que no pudieron hacer esa reconversión porque no tenían el dinero para hacerla, porque era muy costoso, entonces las ayudas tardaban en llegar, en fin, hasta que eso se ha resuelto, han pasado unos cuantos años, ahora estamos en un momento mejor, digamos, porque gracias a esa digitalización también hay más dinamismo en la programación de las salas, pero también muchas se quedaron por el camino, y en ese giro que verá también la crisis, ostras, era bastante duro. Ahora, ¿qué pasa? Que ha cambiado mucho, han llegado las plataformas para quedarse y empezar a producir. Para mi gusto es un problema, porque también parece que se han copado todo, ¿no? Y también se quedan un poco, están tomando como la industria. Están generando muchos puestos de trabajo, que está bien, muchas series, muchas películas, mucho de todo, que no digo que no, pero sí me preocupa cuando tengo la sensación de que se puede estar generando una especie de burbuja, porque esas plataformas mismamente pueden cerrar el grifo en cualquier momento, cerrar lo que sea, y de pronto nos descuidamos y nos hemos quedado sin un tejido, ¿no? O sea, yo creo que siempre hay que intentar mantener una especie de ecosistema donde exista la producción independiente.
0: ¿Y se puede mantener esa producción independiente con esta irrupción tan masiva de las plataformas?
3: Bueno, es difícil, porque sí que quieren todo, ¿no? Que es un poco esa especie de avaricia, ¿no?
0: ¿Qué quiere decir que quieren todo?
3: Pues porque, claro, si dijeras, si se contentaran con lo que son plataformas, pues exhibir, ser una especie de canal, digamos, de televisión más o menos moderno. Pero no, cuando ya toman la producción y luego dicen cómo hay que producir a todos los niveles, empiezan a marcar pautas de cómo se hacen las cosas.
0: A los propios productores las películas, directores,
3: claro,
0: etcétera, entonces, técnicos.
3: Claro, entonces los productores y directores y técnicos, el problema es que acaban poniéndose a su servicio. Y a mí eso sí me parece...
0: Es verdad que entran muy al detalle de cuestiones técnicas, incluso de salas, de montaje, de sonorización. ¿Por qué es necesaria esa intervención?
3: Pues es curioso. Sí, yo también me lo pregunto. Creo que no todas. Estaría bien también decir, por ejemplo, yo creo que Movistar tiene unos criterios, pero que no son tan, tan bestias. O sea, dejan más en manos de los productores y los directores las decisiones creativas, ¿no? Uh-huh. O sea, o las comparten más, no les imponen. Que, por ejemplo, Netflix o Amazon, ¿no? O sea, por poner nombres... Lo que yo veo como espectador es que, por ejemplo, Movistar sí que ha hecho una apuesta por el cine español, es muy evidente que ha sido muy positiva, apostando mucho dinero por producciones grandes, digamos, con cineastas que a lo mejor no eran los más evidentes, y ha dado buenos resultados, ¿no? Mm. Como se ve, o sea, que eso se puede hacer, y ha dejado que esas películas tengan una vida en salas, por ejemplo. Porque las otras plataformas no es tan evidente que eso sea así. Entonces, claro, van cambiando como el modelo y... porque no es su negocio. Esto es lo importante. Es decir, al final a ellos lo que les interesa es que tú entres en su plataforma y le des al play y pagues tu cuota. Entonces, lo que tú pongas una película en el cine no les interesa.
0: Yeah.
3: A no ser que se pongan a comprar todas las salas de cine del mundo, que de pronto se ponen y lo hacen. Y también sería un problema de otro tipo.
0: ¿Por qué perjudica esto al cine? Porque, claro, el oyente podría estar pensando, bueno, ese es su negocio, ellos hacen las películas que quieren para sus plataformas, hay otro dinero que puede ir para el cine en salas.
3: Sí, bueno, perjudican, diría, una idea del cine, una cierta idea del cine, que es la del cine que se ve en una sala de cine, que vamos a ver una película ahí con todo lo que eso supone, que para mí sigue siendo importante. A mí, quizás no somos la mayoría, pero sí que creo que hay una importante minoría que todavía le sigue mucho gustando ir a ver una película al cine, ¿no? Y cineastas que queremos hacer películas para cine. Entonces, claro, ellos están perjudicando al final seriamente muchas veces la supervivencia de las propias salas de cine y de este tipo de producciones de cine. Y ya no te cuento cuando encima hacen trampas para obtener ayudas públicas para producir sus películas, cuando en realidad eso está prohibido por ley.
0: ¿Qué tipo de trampas?
3: Bueno, pues trampas que es como hacerse falsos productores independientes o directamente vehicular sus propios proyectos a través de productores a los que dicen tengo este proyecto, no sé qué tal, no sé qué, házmelo tú, para que tú, entonces tú te presentas a las ayudas del Estado, sacas este dinero, no sé qué.
0: Hacen, ¿y al final está yendo a las matrices?
3: Totalmente, hacen ese tipo de cosas. Y entonces, claro, ahí sí que, bueno, ahí se están ya directamente comiendo el terreno, el poquito terreno que le quedaba al verdadero productor independiente, pues también eso lo están ocupando. Y eso es peligroso. Es importante decir que la definición de productor independiente, que esto es una cuestión de legislación europea, dice que tiene que ser alguien que no está sujeto ni que tiene intereses ni tal con corporaciones o grandes tal. Entonces, ¿qué hacen ellos? Pues hacerlo al revés, pero claro, con la colaboración a veces de nosotros mismos en este asunto.
0: ¿De los profesionales, quieres decir?
3: Claro.
0: Porque al final todos necesitamos trabajar.
3: Sí, sí, claro, pero tenemos que ver cómo queremos trabajar. Vuelvo al principio, ¿no? Digo, vale, si simplemente es una cosa de que ellos reparten, generan mucha producción, pagan sueldos bien y tal, entonces todos nos quedamos tranquilos, pero si nos despistamos, cualquier momento, digo, cierran el grifo o se van o cambian la política y nos encontramos con que no queda nada, no hay, o sea, han, digamos, destruido el terreno. Yo no digo que no tengan que estar, digo que hay que respetar ese ecosistema.
0: Claro.
3: ¿No? Vuelvo.
0: Esto que me cuentas tiene que ver con el hecho de que Los Ilusos la vamos a poder ver solo en los cines Girona o Zoom's Edge.
3: Claro que tiene que ver, todo tiene que ver. Y claro, es importante decirlo, cuando ya estrenas una película como esta, que no tienes ninguna plataforma detrás, ¿no? Que vas tú a pelo, vas solo, no tienes tampoco una gran campaña publicitaria detrás porque no te la puedes permitir... necesitas cines que te quieran programar una película en estas condiciones. Entonces eso ahí es la prueba del algodón, yo digo, ¿no? Hay pocos cines que se animan de verdad, que son los militantes, ¿no? Entonces aquí en Barcelona en concreto, pues los Cinemas Girona o el Zoom's Edge son dos salas, a mí me lo han demostrado siempre, siempre nos han programado y me parece súper emocionante que también se animen con esta. Piensa que están con muchos otros estrenos al mismo tiempo, que no es fácil. Hay muchas películas pequeñas, independientes, también interesantes y no dan abasto. Y también a lo mejor quieren poner una peli de una major o más comercial, claro que sí. Pero tienen que hacer eso convivir. O sea, al final un cine también es un ecosistema que responde a todo esto, ¿no? Mm. Y muchas veces les cuesta, ¿no? Y bueno, pero todavía los hay. Y algo ahí conseguimos entre todos los que creemos en esta idea de que ser independiente, cuidado, es en realidad ser dependiente. ¿Pero de quién? Yo quiero ser dependiente del que lleva el cinema Girona, de Tony, del Tony, ¿no? O no sé, pero a lo mejor no quiero ser dependiente del ejecutivo de Netflix, porque no lo conozco y sospecho que no me va a dar la oportunidad, ¿no?
0: 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Jonas, muchas gracias.
3: Muchas gracias a vosotros.
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2: Buenas tardes, ¿cómo están?
1: Estamos contentos de escucharte y contentos de saber que vas a venir pronto a Barcelona, lo cual garantiza un estudio de radio fantástico y una cena interesantísima, ya te lo digo ahora. Hania, cuéntanos, porque desde luego la noticia es impresionante, ¿no? Como todo un Vladimir Putin, como toda una Rusia se enfrenta a Ucrania, van pasando los meses, van pasando los años, y lo que parecía imposible... No sé yo si será posible, pero cuanto menos se lo está poniendo muy difícil Ucrania a Rusia, ¿no?
2: Pero que Ucrania se lo iba a poner difícil lo sabíamos desde el principio. O sea, nadie esperaba de que los ucranianos se rindieran y se sentaran en una mesa de conversaciones a decidir algo que no fuera bueno para ellos. Pero hay que tener mucho cuidado con estas noticias que están saliendo, porque... Si Rusia realmente se estuviera retirando, veríamos algo parecido a lo que ocurrió en Kharkov en el 2022 o en Jersón. O sea, abandono de territorios ocupados, repliegues masivos y pérdida de posiciones estratégicas. Esto no está ocurriendo. Rusia sigue controlando una parte muy importante de todo el territorio ucraniano, mantiene las líneas defensivas sólidas y continúa realizando operaciones ofensivas en varios sectores del frente. ¿Si ha perdido el impulso? Sí, pero sería muy cuidadosa con este análisis, porque Rusia está teniendo enormes pérdidas humanas. Esto lo venimos diciendo desde hace más de 4 años. Tiene un desgaste del material. Tiene un Putin que en este momento está buscando apoyo por todos lados, porque se está dando cuenta que con el cambio de gobierno en Hungría, el país que estaba poniendo de alguna manera el freno a la ayuda concreta y en gran cantidad de la Unión Europea hacia Ucrania ha desaparecido porque han cambiado el gobierno. También ha desaparecido el freno que le estaba poniendo Hungría a la entrada de Ucrania a la Unión Europea, aunque en los últimos días el que ha salido a poner el freno ha sido el presidente polaco por un problema, podríamos decir, local entre Polonia y Ucrania, que es una llaga desde la Segunda Guerra Mundial, y en este momento es Polonia desde su presidente, aunque hay que acordar de que gracias al sistema democrático que hay en Polonia, el presidente no tiene el poder de hacer este freno, pero públicamente lo está diciendo, así que diplomáticamente hay un cambio. Entonces sí, Rusia está debilitada. ¿Rusia está perdiendo? No, estamos... muy lejos de poder decir que hay una pérdida concreta de territorios por parte de Rusia.
1: No, pero en cualquier caso sí que vemos ese segundo mes consecutivo que no se estará perdiendo mucho, pero se está perdiendo. Y eso en el caso de Ucrania y Rusia parecía la lucha entre David y Goliat. Y estamos viendo que o hay dos Davids o hay dos Goliats aquí, ¿no?
2: Sí, pero hay que pensar qué es lo que significa que Ucrania esté ganando. Porque hay que analizar profundamente qué es lo que entendemos por ganar. Porque si ganar significa recuperar Crimea, recuperar todo el Donbass, expulsar

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1: Muy bien, la verdad que haciendo un curso acelerado de catalán, pero creo que algo, entendí Ricardo Darín y Roberto Moldavski, así que creo que voy bastante bien, ¿no?, para hacer la primera clase, ¿no?
0: Va usted fantástico para ser la primera clase acelerada, ¿no? Le decía a los oyentes de Radio Nacional de España, Cataluña, fíjese que yo soy una gran admiradora.
1: Sí, sí, eso pude un poco entender del humor y de lo cómico.
0: Sí,
1: no podría traducirlo todo, pero podría dar la idea de lo
0: bien,
1: que dijiste.
0: Bien. No, le decía a los oyentes que yo soy una gran admiradora de su país, de Buenos Aires, que es una ciudad en la que me perdería cada día, en la Avenida Corrientes, que usted conoce también, y sobre todo de la cultura argentina, ¿no?, del buen teatro que ahí ustedes practican, del buen cine, de la buena literatura. Pero ustedes tienen una capacidad maravillosa que yo creo que usted pondrá, como siempre, en práctica este sábado aquí en Barcelona, para mirar la vida con una cierta perspectiva, con mucha ironía, con mucho sarcasmo, pero también con un sentido del humor más necesario ahora que nunca, ¿no?
1: Y sí, porque nosotros estamos obligados a ver la vida con humor, porque si no, nos sería muy difícil levantarnos cada mañana. Así que los argentinos somos muy cultores del humor y la ironía, como tú has dicho, y nos gusta mucho reírnos, nos gusta mucho no solo ir al teatro a reírnos, sino reírnos entre amigos. Es muy común la risa a carcajadas en Buenos Aires o en cualquier lugar de la Argentina, así que somos muy, y también somos muy fanas del humor. Yo siempre cuento, por ejemplo, que soy muy fanático de Torrente, por ejemplo, de Segura, que estoy esperando ahora ver su última película que ya salió. Somos cultores del humor en general.
0: Es que si no hay humor hay poca capacidad para poder mirar las cosas con perspectiva, y usted tiene muchísima experiencia. Usted es sociólogo antes de ganarse la vida siendo actor y ofreciendo estas interpretaciones tan, tan maravillosas y que nos hacen pensar tanto. Usted también había tenido un comercio, ¿no? Es decir, que usted ha hecho, como decimos aquí en Cataluña, todos los papeles de la obra de teatro, ¿no?, antes de subirse a un escenario.
1: Sí, mis hijos dicen que he tenido como 4 vidas distintas, así que, pero esta es la que más me gusta, la que me toca ahora de ser comediante, de hacer reír a la gente. Sin duda es la que más disfruto yo.
0: ¿Cómo se hace usted comediante?
1: Y la verdad es que a veces en la vida las cosas se dan casi de suerte y de casualidad, porque obviamente que a todo hay que meterle trabajo y hay que tener un talento, pero yo tenía un comercio que vendía abrigos y estaba buscando de hacer algunas cosas que me hagan olvidar de las peripecias del comercio, de los abrigos que no se vendían, de los colores
0: que no gustaban,
1: vendían, de las mangas que quedaban cortas, en fin, de todos los problemas que tiene el comercio. Incluso llegué a hacer un curso de filosofía en un momento porque quería mover mi cerebro de ese lugar, y bueno, dio de hacer un curso de stand-up, como le llaman ahora. Y tuve la suerte que un productor teatral, un tipo muy talentoso, de casualidad viera una grabación de ese curso y me eligiera para actuar con él. Y un día vino una persona a ver ese show que me llevó a un programa de radio, y luego otra persona me llevó a la televisión, y se fueron dando un montón de cosas que, por eso a veces hay que tener un poco de suerte y estar en el lugar indicado, en el momento indicado, ¿no? Yo hacía reír a mis amigos, pero nunca pensé que iba a ser mi forma de vida. De hecho, mis amigos siempre se quejan diciéndome, ¿por qué ahora tenemos que pagar por por el mismo humor? Para sacar una entrada, ¿no es cierto? Se quejan de esta
0: Claro,
1: historia.
0: claro.
1: Pero fue muy casual, ni siquiera era algo que yo lo tenía en mis sueños. Me gustaba hacer reír en los lugares, en las fiestas, en los lugares que estaba con amigos, pero nunca pensé que se iba a convertir en mi profesión.
0: Usted estaba en la radio con el programa de Susana Jiménez. A partir de ahí su nombre va ganando popularidad. Ha hecho bien espectáculos muy exitosos, Salud, Moldavski y Amor. También es usted hombre de radio, es decir, que ahora se siente usted, entiendo, como pez en el agua porque le encanta la radio.
1: Me encanta la radio, me encanta. Quizá ahora un poco menos porque nos ven.
0: Es
1: Ahora está
0: verdad,
1: muy de moda
0: es verdad.
1: que se vea. A mí me gustaba más ese misterio, ¿no? De imaginar, pero me encanta la radio. Hace muchos años que trabajo en radio y es un medio que me da mucho placer, casi como el teatro, porque son lugares que son cosas que yo he consumido toda la vida. Toda la vida en mi casa se escuchaba radio. Con lo cual, llegar a estar en un programa o tratar de hacer reír estando en radio sin saber realmente quién me está escuchando y dónde, me parece mágico.
0: La verdad es que su historia vital es muy interesante, Horacio, iba a decirlo Horacio, fíjese, Roberto, porque durante un tiempo muy oscuro en la historia de su país, la dictadura de Videla, usted fue
1: Sí.
0: madurando, bien, vivir en un kibutz, ¿no? Y eso fue lo que hizo cuando terminó la dictadura y cuando nacía la democracia en su país, ¿no? Que antes que hablábamos de Ricardo Darín y que será su cara, la
1: Sí.
0: imagen del Festival de Cine de San Sebastián, bueno, pues no podemos olvidar su interpretación como el fiscal que consiguió,
1: Sí,
0: después de
1: sí.
0: que Ernesto Sábato ofreciera el legajo Nunca Más, bueno, pues decir Nunca Más y que de una vez por todas algunos de los horribles responsables de la dictadura de su país se fueran directos a la cárcel o como mínimo lo intentaran, ¿no? Así pues que usted en aquel momento se va a vivir a un kibutz y esto es algo que a mí
1: Sí.
0: me crea mucha curiosidad, Roberto.
1: Era una idea que teníamos de jóvenes por ese tipo de vida que nos parecía muy hippie, por decir de alguna manera, y nos atraía mucho, mucho más estando en la dictadura, porque cuando uno crece en la dictadura empieza a pensar maneras de escapar, de vivir otra realidad. Entonces se nos fue armando, justamente nos fuimos cuando arrancó la democracia, que es como retirarse de la cena cuando llega la paella, ¿no? O sea, decir, no, bueno, me voy a tomar agua, pero lo teníamos pensado en esas épocas oscuras y bueno, con un grupo de amigos y amigas fuimos a intentar probar una forma de vida completamente distinta a una persona de la ciudad. Yo he trabajado en el tambo, con las vacas, en la cosecha del algodón, que para una persona de Buenos Aires es completamente impensado. Yo lo único que sabía de la vaca era lo que comía. No, nunca, nunca me le acerqué a ninguna. O sea, me le acerqué ya estando en el plato. Y bueno, no, fue muy bueno para mí desde lo personal, aprendí mucho, aprendí de otras formas de vida, me acerqué a otro tipo de trabajos. Son de esas cosas que después te quedan como una gran enseñanza para el resto de la vida.
0: 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Roberto, le decía a los oyentes que no se pueden perder su espectáculo, que usted es
1: Sí.
0: apabullante en persona y que es rápido, es maravilloso, es sarcástico, ¿no?
1: La verdad que no quiero ser soberbio, pero tenés razón en todo lo que has dicho.
0: Lo sé. Y sabía que le gustaría que lo dijera.
1: Soy muy humilde también.
0: Lo sé que es humilde. Pero fíjese que lo que hace usted en el teatro es maravilloso porque lo hace desde la cercanía. Va a estar muy poco tiempo en España, una actuación en Madrid, otra en Barcelona y otra en Sevilla, si no voy desencaminada.
1: En Valencia, perdón. Donde estoy ahora, sí.
0: Pero claro, fíjese que hay algo que a mí me parece maravilloso, ¿no? Que es esta cercanía con la que usted habla a los que le estamos viendo, ¿no? Es decir, usted rompe totalmente la cuarta pared y esto propicia la risa inteligente.
1: Es que ¿sabes lo que pasa? Como yo empecé muy de grande en este asunto de ser artista, yo soy uno como del público que se subió al escenario. Soy uno más, como yo siempre digo. Bueno, Ricardo Darín, que tú lo mencionaste, tuve la suerte de conocerlo en el cumpleaños de Susana Jiménez y luego nos encontramos. Y yo no puedo creer que estoy hablando con él. Como yo siempre digo en broma, soy el único artista que corre al público para sacarse una foto. Yo les pido que se saquen la foto conmigo porque no puedo creer lo que estoy viviendo. Entonces, como soy un espectador que se subió al escenario por esas cosas de la vida, me siento muy cerca de la gente que me viene a ver.
0: Hombre, tan cerca que uno da la sensación que está encima del escenario, ¿no? Ahora no estamos pasando por un buen momento, Roberto, ni en su país, ni en el mundo en general.
1: Sí.
0: El amor es un antídoto para la supervivencia, es decir, ayuda a sobrevivir, pero el humor es básico para poder ir hacia adelante, porque hay muchas personas que quizás no tienen el amor, quizás no tienen esa compañía, pero si tienen sentido del humor, pienso que tienen muy ganada la supervivencia, Roberto.
1: Es que yo he descubierto que el humor es un gran antídoto para enfrentar los problemas en general. Riéndome de mí mismo, aprendí a aceptar un montón de cosas complicadas que tengo y las puedo llevar al show. Y la verdad es que la gente que no tiene humor en general lo padece no tener humor, o sea, le hace más complicada la vida, le cuesta mucho. El humor es un gran atajo para enfrentar momentos complicados, para expresar cosas. La verdad, y con el tiempo yo creo que cada vez más es necesario meterle humor a un montón de situaciones que si no son imposibles de soportar.
0: Si no sería imposible efectivamente de soportar. Cuando usted está frente al público argentino, ¿se ríen de las mismas cosas que se han reído en Madrid o que se van a reír en Valencia o que nos vamos a reír en Barcelona?
1: Sí, vos sabés que hace unos años cuando vine a actuar a España, tuve un encuentro con Santi Rodríguez. El actor y él me dijo algo que me cambió porque yo estaba preocupado por adaptar mis textos, por esto y por lo otro, y él me dijo una frase que me dijo, si tú vas a empezar a decir gilipollas en vez de boludo, como dicen los argentinos, entonces no tienes para qué venir a Madrid.
0: Efectivamente.
1: Lo mismo que te trajo hasta aquí es lo que tenés que contarnos, el humor argentino, eso. Entonces aprendí que por supuesto que si hay alguna palabra, trato de modificarla para que se entienda, pero cuanto más uno trata de adaptar el show, pierde la esencia de lo que viene así. Recuerdo que una vez un productor de Costa Rica vino a verme a Argentina y me llevó a Costa Rica y me dijo lo mismo, pero más despacio.

0: Mi sueño es vivir en Buenos Aires, pues tengo toda la vida.
1: Bueno, la verdad que estamos viendo un momento difícil. Yo creo que estamos viendo una época difícil en Argentina, ya unos cuantos años. A mí lo que más me preocupa como argentino es el tema de que la gente pueda tener trabajo, pueda alcanzarle la plata a fin de mes, puedan comer, los chicos puedan educarse. Las cosas más básicas que a veces quizás desde Europa no sé si las dimensionan, son las que más me preocupan de mi país, que la gente esté bien, porque no tiene ningún sentido y no se disfruta tampoco cuando ves que el del lado tuyo la está pasando mal. Entonces, realmente todavía lamentablemente no hemos logrado que esas cosas estén resueltas, las cosas básicas. Yo después las ideologías, los políticos, las economías, no, ya le perdí la brújula. Yo lo que tengo las ganas de que pase o lo que me gustaría que pase es eso, que las personas puedan vivir dignamente y después, bueno, por lo menos con esa base poder enfrentar el futuro un poco mejor.
0: En Argentina, que es un país enorme, y Buenos Aires, que es una ciudad llena de cultura, usted se fue a vivir a un kibutz. ¿Ha pensado alguna vez dejar la Argentina, ir a España, irse a otra zona donde quizás las cosas así de entrada parecen fáciles, que no lo son tanto, Roberto, ya se lo digo
1: No,
0: ahora, ¿eh?
1: no.
0: Porque son complicadas, muy complicadas en la Argentina, pero son también muy complicadas en el mundo. Es que solo tenemos que abrir, poner la tele, ¿no? Las
1: Sí, no,
0: situaciones,
1: no.
0: es una locura. Así pues que, no sé.
1: No, no, y aparte es difícil vivir fuera del país de uno, por más que la fantasía cuando voy a Barcelona y sueño, idealizo, yo aquí viviría, porque esto es por esto, por aquello, por lo otro, o en Madrid, o en lugares que uno siente, bueno, pues los argentinos en España sentimos cierta pertenencia, además del idioma, de tanta ida y vuelta cultural. Pero es difícil vivir fuera de la casa de uno, aunque uno pueda idealizar cierta situación. Por supuesto que si yo tuviera que elegir, seguramente que España sería una gran opción, también por lo gastronómico que me tira mucho. Pero yo no realmente me proyecto en Argentina, es mi lugar, es donde nací. Me gustaría hacer experiencias en otro lugar, estar un tiempo en otro lugar, pero como alguien que vivió fuera de donde nació, sé que es bastante más difícil de lo que la gente se imagina.
0: Cuando avui els oients que ens estan escoltant en aquests moments a Radio 4, que saben que aquest dissabte han d'anar sí o sí al Teatre Apolo a disfrutar del nostre convidat, de Roberto Moldavski, un actor còmic argentí meravellós. Imagínese que ahora nos está escuchando alguien que no le ha visto nunca en un escenario y que no conoce su trayectoria porque no ha disfrutado de ella en vivo, que es como debe ser. ¿Cómo le invitaría, Roberto?
1: Y yo le diría que tiene la chance de por una hora y media olvidarse del mundo, ser muy feliz y reírse mucho, o tiene la chance de quedarse en su casa y bueno, y que la vida continúe. Yo por una hora y media me hago cargo de su felicidad. Ahora, cuando salen del teatro, yo no puedo ir a la casa de cada uno, pero puedo asegurarle que por una hora y media va a ser muy feliz, se va a reír mucho. Y va a estar un ratito en Argentina, va a ser un pequeño paseo por Argentina también.
0: Va a hacer un pequeño paseo por esa avenida maravillosa. Y no he visto nunca tantos teatros juntos, solo en Broadway. La avenida
1: Sí.
0: Corrientes,
1: Mire,
0: es
1: justamente
0: maravillosa.
1: hablaba con el cónsul de España en Argentina, que es muy fanático del teatro, y me dijo, es Broadway, pero en español. Me dio
0: Efectivamente.
1: una gran definición.
0: Efectivamente, porque es absolutamente maravilloso. Bueno, ahí está también Francella haciendo una obra de teatro
1: Sí,
0: fantástica Más allá del jardín.
1: sí.
0: Tuvimos el honor de entrevistarle aquí también en la radio. Y la verdad es que el concepto que tienen ustedes de la vida, del humor, de esta manera de ir hacia adelante, de la supervivencia es maravillosa. Pero yo siempre me pregunto, y usted habla de eso también en su espectáculo, ¿un cómico también tiene derecho a estar triste? ¿Un cómico también tiene derecho a tener un mal momento? Porque si no es como cuando uno se encuentra el meteorólogo en el ascensor que le pregunta qué tiempo
1: Claro.
0: va a hacer mañana, ¿no?
1: Claro, por eso a mí siempre me piden lo que nosotros llamamos un chiste, una broma, un momento. Por eso yo generalmente me presento como proctólogo, así nadie me pide nada. Entonces,
0: Buenas, buenas. Así nadie pide
1: o
0: nada,
1: como
0: efectivamente.
1: odontólogo, así nadie va a querer que me acerque.

0: Pero sí, es como que el humorista tiene que estar 24 horas. Yo por suerte soy una persona de muy buen humor en general, así que no me cuesta tanto, pero sí es verdad que la exigencia que sentimos los humoristas es que tenemos que hacer reír a cada rato 24 horas, ¿no?
1: Es que esto es imposible y agotador también para ustedes, ¿no?
0: Y sí, aparte porque necesitamos guardar parte del show para que la gente venga a verlo al teatro.
1: Efectivamente. Cuando usted está preparando esta obra y piensa, bueno, voy a ir a Madrid, a Valencia, a Barcelona, evidentemente el humor es universal, los problemas que todos tenemos, casi, casi yo también diría que son universales, pero uno no acaba nunca de encontrar temas, ¿no?
0: No, es interminable. Solo con observar la vida diaria de cada uno, estando en una sala de espera de un médico, o yendo en el autobús, o con la tecnología, que por lo menos para mí, que soy una persona grande, yo digo que después del fax entré en una debacle de la que nunca pude salir. Hasta el fax yo estaba bien, luego entré en una pendiente. Todos esos temas siempre dan para reírnos, siempre dan para encontrar una identificación con el público, con algo que todos vivamos, así que sí, el material es realmente interminable.
1: 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Y bueno, quizás va alguien que tiene un mal momento, Roberto, que está pasando por una circunstancia difícil y que no tiene muchas ganas de reír. ¿Le ha pasado a usted, estando en escena, ver que alguien estaba profundamente triste y no podía sacarle una sonrisa?
0: Me ha pasado, no sé si tanto eso, me ha pasado gente que me ha escrito y que hasta hoy me escribe diciéndome, estoy en un mal momento, tengo una enfermedad, tengo tal problema, me hace tan bien verte. Tenía una persona que hacía un tratamiento y que cada vez de recibir una dosis venía al teatro el día anterior para llegar cargado de energía. Sé que el humor es un gran antídoto, es un gran medicamento para los momentos difíciles, más cuando vas al teatro y te olvidas, porque realmente lo que ocurre es que nos olvidamos de todo ahí, vivimos por una fantasía por una hora y algo. Entonces sí, yo sin duda, aquellas personas que después te escriben, porque hoy con las redes todos nos enteramos, sé que salen muy fortalecidos y que agradecen el momento, así que es una gran oportunidad también para aquellos que no lo están pasando bien.
1: Doncs ja ho saben, si no ho estan passant bé i sobretot s'ho volen passar molt bé i volen somriure i volen imaginar-se a lo largo de una hora y media que están en la maravillosa avenida Corrientes, que luego pueden ir a ver el obelisco, que pueden ir a ver un maravilloso espectáculo de tango, que sé que usted también, como buen argentino, es un amante del tango,
0: Sí, sí.
1: que pueden ir a ver la Boca y yo qué sé, es que estaría hablándole de Buenos Aires esta mañana. Pues ya saben el que han de fer. Ir este sábado al Teatro Apolo a disfrutar del amor y de la salud de nuestro invitado Roberto Moldavski. Señor Moldavski, ha sido un honor y un placer. Muchas gracias, buenas noches y buena
0: No,
1: suerte.
0: el gusto ha sido mío y muchísimas gracias por difundir nuestro show.
1: Solo faltaría. Gracias. 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

0: Elizabeth G. Iborra, bienvenida, buenas noches.
1: Pues muchísimas gracias, un placer estar aquí con vosotros.
0: Gracias por estar aquí, periodista, escritora. Vienes a presentarnos Yo no me caso con nadie. Uh-huh. Es tu nuevo libro.
1: Mi último
0: ¿Por
1: libro.
0: ¿Por qué no te casas con nadie?
1: Porque no puedo. Porque tal y como está la coyuntura es muy difícil, pero además es con el doble sentido, ¿no? De,
0: claro.
1: Es verdad, yo no me he casado nunca y me cuesta mucho encontrar una persona con la que poder tener afinidad o una continuación, no porque no me quiera comprometer, sino porque yo soy una ultra defensora de la soltería. Siempre me parece mejor estar sola que mal acompañada, ¿no? Y luego también porque yo no me caso ni con hombres ni con mujeres. Es una cuestión de, creo que todos tenemos que hacer un trabajo muy importante. Entonces doy caña para todos, reparto
0: me gusta,
1: un montón.
0: Me gusta,
1: incluso
0: me gusta.
1: A mí misma, que también hago mucha autocrítica en el libro.
0: Porque hablas de un tema universal para todos, el amor y las relaciones de pareja.
1: Es
0: un tema que a todo el mundo le interesa, que todo el mundo lo tiene encima, iba a decir, de la mesa.
1: Y debajo de la cama.
0: Y debajo de la cama.
1: Bueno, a ver, si es que el problema es que es un tema universal, pero es que además lo estamos sufriendo universalmente. Yo empecé a escribir de este tema cuando, pues era 2005 o algo así, para intentar entender por qué mis relaciones iban como iban. E investigando para escribir mi primer libro, pues me di cuenta que realmente, vale, había cosas que sí, que eran problema mío, vamos a decir, mis traumitas, mis mochilitas, mis cosas, pero luego había otro un montón enorme de factores que eran sociales, y era por los cambios que estábamos sufriendo a nivel social, a nivel cultural y sobre todo llevado mucho por la independencia económica de la mujer, porque en el momento que la mujer tiene poder adquisitivo y poder para tomar decisiones, pues ya no aguantan muchas cosas que sí que antes aguantaban nuestras antecesoras en las parejas, en las relaciones, ¿no? Entonces, ¿qué pasa? Que la mujer hace como un efecto péndulo de no quiero el modelo de mi abuela ni de mi madre, entonces me paso a imitar el modelo masculino. Y ahí es un pendulazo que te pegas una leche contra la pared, yo me la he pegado, y dices, bueno, ni una cosa ni la otra. Ahora tengo que como que encontrar mi propio modelo y vas así oscilando hasta que encuentras tu centro, que es tu modelo, tu forma de ser mujer y tu forma de relacionarte. Dentro de ese pendulazo, pues a los hombres evidentemente les afecta la
0: claro,
1: oscilación, ¿no? Las ondas. Y entonces se quedan como muy despistados también, ¿sabes? Como si les hubieran pegado un bofetón de, ¿y ahora qué pasa? ¿Y ahora qué tipo de mujer me voy a encontrar? ¿La de siempre? ¿La que se está pegando la leche contra la pared? ¿La que ya está en el centro? Y ellos en plan, entonces ahora, claro, creo que la mayoría de las mujeres ya hemos ido haciendo todo ese trabajo de entendernos a nosotras mismas y ahora les toca a ellos.
0: Claro, a nosotros.
1: A vosotros.
0: A nosotros.
1: Os toca hacer el trabajito ahora.
0: Me gusta porque hablas con un lenguaje cercano, muy directo y en ocasiones irreverente.
1: Claro, soy.
0: ¿Hoy en día se puede hablar de todo?
1: Yo pienso que sí.
0: ¿Sí?
1: Pienso que sí. O sea, con lógica y con respeto. Pero sí, y además, a mí me gusta hablar así porque, bueno, creo que es como hablamos todos, ¿no? Para mí, la letra con humor entra. La comunicación, si la haces con humor, todo el mundo va a estar más abierto a escuchar. Si te pones como muy técnico, muy serio y tal, alejas al 90% de la población.
0: Cierto.
1: Quedas como que eres más inteligente, pero realmente no estás consiguiendo que tu mensaje llegue. Y para mí lo más importante es que este mensaje llegue para que la gente sea más feliz consigo misma y en sus relaciones. Y ambos géneros. Que nos veamos como compañeros y como que nos podemos compenetrar en vez de vernos como enemigos, que es lo que está pasando en los últimos años. Y me parece muy preocupante.
0: Sí.
1: No podemos ver a las mujeres como todas las mujeres son tal, ni todos los hombres son tal. No, no es así. Tenemos que tener un poco más de confianza en el otro género. Al final somos todos personas y aprender a comunicarnos un poquito más desde la honestidad.
0: Me gusta lo que dices. Además, es un libro interesante. Vamos a sacar muchísimas conclusiones. Empieza con un prólogo, después tiene la primera, la segunda y la tercera parte y vamos con un epílogo. Al final, cuando cerremos el libro, ¿nos vamos a dar cuenta que es mejor estar solo que mal acompañado?
1: A ver, claro, depende. Lo que yo quiero es que la gente esté con otra persona porque realmente la quiere y no, y porque han conseguido llegar a esa comunicación y a esos acuerdos y no porque lo necesita, porque no sabe estar sola. Hay muchísima gente que está con otros por miedo, por sobre todo porque no le gusta estar sola. Y es bueno, pues búscate la vida. O sea, puedes hacer amigos, puedes hacer actividades, puedes viajar, puedes juntarte más con tu familia, hacer tu tribu. Creo que hay un problema muy grande de individualismo y en ese sentido, pues la gente se queda muy aislada. Y ahí es como, bueno, acepto pulpo como animal de compañía, pero es que luego sufres un montón. Claro. Porque esa persona a lo mejor te está tratando mal, te condiciona, te pone, ¿sabes? Como... te prohíbe, te controla el móvil, que esto lo está aguantando mucha gente, pero estamos locos. O sea, la intimidad del otro es sagrada y la confianza en el otro también. Y si no puedes confiar, bueno, cambia de pareja. Claro.
0: ¿Y está de moda ser single?
1: Yo qué sé si está de moda, porque fíjate, antes era como, si estabas soltera eras la solterona y ahora es como, tenemos a este nuevo movimiento de celibato que... Bueno, yo lo entiendo, ¿no? Es como si acumulas hartazgo de muchas relaciones frustradas, como está pasando, es como, oye, mira, yo al final paso de relacionarme porque me acabo sufriendo más, porque al final la autoestima se te va minando, en plan, joder, ¿por qué no nadie se queda conmigo? ¿Por qué me lío con gente y desaparece vilmente sin dar una explicación ni nada, ¿no? Es como, hay demasiadas faltas de respeto que te hacen decir, bueno, mira, es que paso de relacionarme. ¿Qué pasa? Pues que ahí también... dejas de dar la oportunidad a gente que a lo mejor puede ser estupenda, ¿no? Por eso pienso que hay que hacer mucho autoanálisis y mucho autoconocimiento para no decir, es que todos los hombres me van a fallar. No, vamos a mirar, o todas las mujeres van a ser unas manipuladoras, ¿no? No, vamos a mirar dentro de nosotros mismos a ver qué patrones atraemos para cuando lo atraigas, ver si cumple, si realmente estás repitiendo otra vez o has ido afinando el radar para encontrar a gente más afín a ti y que no te haga daño. Pero para eso hay que repararse a uno mismo, claro, también.
0: Hablábamos que este libro tiene tres partes. La primera parte, pistas para entender todo lo que falla y que no comprendes. Y ahí hablas de que el mercado está fatal.
1: Fatal.
0: ¿En serio?
1: Fatal de los fatales. O sea, es que no apetece nada ir a comprar. Eso es una realidad.
0: Está todo muy caro.
1: Caro, carísimo de querer. A ver, yo creo que el principal problema en este sentido de que el mercado está fatal es que nos han vendido la moto de la liberación sexual. Entonces es como que... yo digo que esto, de verdad, es un invento del patriarcado para que nos regalemos todas, porque estamos todas en las apps de contactos, en plan, buscando pareja, pero muchas veces es que eso solamente es para el intercambio sexual. Entonces, claro, luego se quedan frustradas en plan, es que no ha ido a más ya, es que un hombre normalmente que te conoce por una app es que piensa que estás ahí en el mercado porque estás desesperada y no te quiere como pareja. ¿Sabes? Entonces, y también muchas mujeres, evidentemente, también van ahí a buscar sexo y punto, ¿eh? O sea, te quiero decir que no es una cuestión de género, sino de más bien, eso es como, es para esto. Luego hay gente que se encuentra y, oye, fluye el amor y tienen pareja, pero está pasando mucho eso que es como, tú vas pasando perfiles, este sí, este no, como si fuera un catálogo de muebles o del supermercado. Jolines, somos personas. Entonces... hay que tener un respeto detrás de un teclado, detrás de una pantalla en la que nadie te está viendo, la gente es muy valiente y es muy lista porque puede estar incluso utilizando inteligencia artificial para contestarte con un poco de gracia. Es que hay que poder dar la cara y cuando damos la cara, ahí respetamos un poco al otro, igual no le hacemos un ghosting, ni le vamos dejando viguitas, ni lo dejamos en el banquillo por si acaso nos apetece volver a recurrir a esa persona. Es que para mí hay mucha despersonalización y mucho maltrato humano.
0: Claro, en la segunda parte, a caballo entre el amor y el sexo, tú dices o te haces una pregunta, ¿qué es el amor? Mejor dicho, dices, ¿qué coño es el amor? ¿Qué es el amor?
1: A ver, es un constructo, ¿no? Por un lado es un constructo social, pero por otro lado, realmente el enamoramiento existe. El enamoramiento es esa explosión hormonal, los neurotransmisores disparatados, las endorfinas, la dopamina, la serotonina, haciendo que tú te ciegues por esa persona durante los primeros tiempos y ahí caes en la idealización. ¿Qué pasa? La idealización tiene un problema.
0: Claro.
1: Y es que tú te haces una idea de esa persona que no es y pones en él expectativas que no te va a cumplir jamás porque él es una persona, no la que tú tienes en tu cabeza. Entonces, cuando se pasa esa idealización y el tipo o la tipa Europa tiene pues sus defectos, sus manías, sus cadaunerías, que digo yo, es cuando ahí decide si ese enamoramiento se puede convertir en amor o a otro enamoramiento mariposa. Claro, pero el amor para mí es algo racional que eliges fomentar y trabajar. No va a ser en plan, ahí las maripositas. Las maripositas se te acaban y puedes pasar a otras maripositas, quedarte solo o trabajar en eso porque esa persona sí que te merece la pena para, o la alegría para un proyecto en común.
0: Hoy en día, si vemos series de televisión, sobre todo series dedicadas a los más jóvenes o los adolescentes, veinteañeros, si no hay sexo, no hay serie. Si no hay sexo, no hay serie.
1: Sí.
0: Y tú dices que en este libro, en la segunda parte, que follar está sobrevalorado y es contraproducente.
1: Absolutamente.
0: ¿Por qué?
1: Porque te mina la autoestima. O sea, hablo de follar por follar, ¿eh? y no soy una persona nada conservadora. Yo en mi vida he vivido todo lo que me ha apetecido vivir y por eso precisamente puedo decirlo. Muchas veces es como... nosotras podemos decir, ah, no, yo puedo tener sexo por el sexo, a mí no me importa. No pasa nada, no me va a afectar. Bueno, biológicamente te afecta, porque a través del sexo te generas vínculos por las hormonas que se producen. Entonces, al final acaba siendo contraproducente, porque tú vas acumulando experiencias en las que te quedas frustrada y piensas, es lo que te decía, ¿no? Joder, ¿por qué nadie se queda? Muchas veces afirmamos las mujeres en plan, yo solo quiero sexo. Vale, y a la mañana siguiente te levantas, el tipo te ha gustado, ha ido bien, te ha caído bien, y dices, jo, pues me gustaría repetir, pero es que él ya le has dicho que solo quiere sexo, entonces no te va a llamar, no, tal, y tú te quedas toda frustrada porque no te llama, joder, no haber dicho nada, ¿sabes? Disfrútalo porque nunca sabes lo que va a pasar con ninguna persona.
0: Esto es complicado todo, ¿eh?
1: Es todo muy complejo.
0: Todo muy complejo.
1: Sí.
0: Parece fácil, pero no.
1: No. O sea, de hecho, yo ya he decidido que no vuelvo a escribir ningún libro más sobre este tema, porque es que ya me he exprimido la cabeza tanto y emocionalmente también, y lo he estudiado desde tantos puntos de vista. He escrito un montón de libros sobre este tema en todos los ángulos, y al final es que ya no sé qué más decir para ayudar a los demás, ni siquiera a mí misma, ¿eh? O sea, yo estoy muy tranquila porque prácticamente no me caso con nadie.
0: Mejor,
1: ¿sabes?
0: Porque en la tercera parte, cuando hablas de miedos, contradicciones y cambios y esperanzas, dices que lo contrario del amor no es el odio, sino el miedo.
1: Totalmente.
0: ¿El miedo a qué?
1: Es que a todo, a no ser perfecta, a que descubran que no eres perfecta. Los hombres igual, ¿eh? O sea, absolutamente lo mismo. Los hombres están yendo a terapia sexual.

0: como, qué gusto, ¿no? Entonces ahí se te quita el miedo a estar sola también. Es, ¡ay, qué maravilla! Pero con lo bien que estoy yo en mi sofá, ahora mismo me voy a sacrificar yo esta tranquilidad que tengo por nadie, ¿no? Hay muchos, muchos miedos que te condicionan y quedar mal es uno de ellos. Y el miedo a la soledad para mí es el más importante, el más.
1: Más de 25 títulos publicados, ¿no? Entre ellos uno que yo creo que ya hablamos de él en este programa, a ti te encontré en internet, uh-huh. ¿no? Eso está ocurriendo uh-huh. hoy en día, pero no con la gente solo de mediana edad, sino con gente muy joven.
0: Sí, sí, sí.
1: Claro, que un chico o una chica de 20 años no pueda relacionarse, no salga y lo tenga que hacer a través de internet, eso es uno de los problemas más grandes que tenemos de comunicación en la sociedad.
0: Es que me parece súper preocupante.
1: Mucho.
0: Pero es que, o sea, creo que va mucho más allá, porque es que tú ves a los chicos en un banco sentados, cada uno con el móvil sin hablar entre sí. Y dices, hombre...
1: Y las parejas en un restaurante.
0: Totalmente, que me parece de verdad. O sea, para eso yo me voy sola y estoy súper a gusto conmigo misma, con mi carne, con mi vinito y tal. Y no estoy... sola en compañía, ¿no? Pero sobre todo es eso, es como, ¿cómo va a ser que tú, que vas al instituto, que vas a la universidad, que vas a hacer deporte, baloncesto o lo que sea, no te relaciones con la gente que tienes alrededor y estés metido en una app buscando desconocidos de todo el mundo con los que te puedes básicamente interactuar virtualmente? ¿Qué pasa? Pues que pienso que hay un miedo a lo físico, miedo al contacto, miedo a exponerte, a que te critiquen porque no tienes el físico canónico, al desempeño que hablábamos, a no le voy a gustar por lo que sea en la realidad. Siempre eres más perfecto detrás de la pantalla. Es que es eso, es miedo a que te conozcan y a que te hagan daño.
1: ¿Y eso nos ha llevado a ser maleducados?
0: Mucho.
1: Lo digo porque te encuentras a alguien en el ascensor y ni te dice hola.
0: Una
1: Tú
0: pasada.
1: Dices hola. Y parece que allí no había nadie.
0: Sí, sí, sí, sí, sí, total, total. Una, me parece que estamos cayendo en la mala educación y sobre todo en la falta de respeto hacia los demás.
1: ¿Cómo lo cambiamos?
0: ¿Cómo lo cambiamos? Madre mía, es que hay que cambiar el sistema educativo, entre otras cosas, ¿no? Y los padres, para mí es que los padres tienen una responsabilidad enorme en cómo educan a sus hijos a ser respetuoso con los demás. O sea, no le hagas a los demás lo que no te gustaría que te hagan a ti y trata a los demás como te gustaría que te trataran a ti. Es que es más básico que beber agua. Mm. ¿Sabes? Pero tenemos que educar en valores a los niños. Y no es difícil. Tú ves claramente que hay niños que están súper bien educados y que son respetuosos y hablan a los adultos y a los demás con cariño. Es que, por Dios, estamos perdiendo.
1: Pero hay otros que es culpa de los padres, ¿eh?
0: Total,
1: es
0: yo pienso eso. Y ves vídeos en internet, en las redes, que es como, pero madre de Dios, ¿a dónde vamos a parar? O sea, el tema de los Terians, es que al final es gente llamando la atención. En plan, por favor, hacedme casito. Es que si no les han hecho caso en casa, pues mal vamos, pues si se lo tenemos que hacer los demás, ¿no?
1: El otro día salía de casa, y esto es verídico, y vi un chico, debía tener unos 30 años, no más, ¿eh? Y llevaba la correa del perrito, pero no llevaba perrito. Estaba paseando el perro por la calle. Que yo al principio no lo entendí y después me entendí que era eso, ¿no? Que se pasean perros sin tener perro por la calle. Y esto se ha puesto también muy de moda.
0: Uh-huh. Eso y lo de comprarte una muñeca Ribor, me parece que se llama algo así.
1: Sí.
0: Y tú con tu muñequita como dándole el biberón, comprándole un coche carísimo, ropa carísima, pero por Dios... No puedes donar ese dinero a niños perjudicados por el mundo, irte a verlos de vez en cuando, o si no lo quieres adoptar, lo que sea, da igual. Pero, o sea, que estamos teniendo amigos imaginarios, hijos imaginarios, perros imaginarios. Relaciónate con los demás, que te den cariñito, que es lo que necesitas en el fondo, vamos. Sí. Es que al final todos necesitamos amor, todos, de una manera o de otra. Ya te digo, pues yo, como lo de las relaciones, cuando lo intento tampoco me va muy bien, pues pienso, bueno, da igual, si es que yo tengo una cantidad de amigos extraordinaria por todo el mundo. Mi familia, que es maravillosa, joder, búscate afectos que te compensen cuando no puedes tener una pareja estable con la que estés bien.
1: ¿Y qué pasa con los jóvenes que hoy en día ha resurgido con una fuerza importante el machismo?
0: ¡Guau! Es alucinante. En el estudio, o sea, en el libro cito un montón de estudios

0: súper preocupantes, de que les parece normal controlar el móvil de la novia.
1: Les parece normal a ellos y a ellas.
0: Y a ellas.
1: A ellas que se lo controlen.
0: Sí, a mí es que me deja fascinada. O que les peguen o lo que sea. A mí, pero desde adolescente, me pega un tío, me maltra... la patada voladora que se llevaba ese mozo. Es que, pero vamos a ver cómo hemos ido para atrás. ¿Qué ha pasado en este mundo para que desde la generación anterior a la mía, más o menos, o antes, estuviéramos luchando por la igualdad de la mujer y ahora nos veamos que yo he visto he visto bolsos en una tienda que ponía soy súper puta y I'm a zorra and I know it, and I like it. Y era como, perdona. O sea, pero tú vas a ir con eso por la calle, ¿de verdad? Porque es que, claro, tú dices, no puedes decir que estás provocando. No, pero tú tienes que tener en cuenta que hay gente súper loca por el mundo, que si tú vas con ese bolso, pues a lo mejor se piensa que le estás invitando. Y yo diría, hombre, yo puedo ir con una minifalda como me dé la gana, por supuesto que sí. Pero, macho, es que hay mensajes que es mejor que no nos arriesguemos a mandar porque hay peña muy loca, muy loca. Y que se piensa que es tu dueña y que tiene derecho a todo. Que está mal, por supuesto, el problema es suyo. Pero si nos podemos ahorrar disgustos, pues es mejor.
1: ¿Y esto tiene tintes de cambiar?
0: A ver, lo que yo estoy viendo es que, como en toda sociedad, siempre hay un efecto rebote de esa liberación tan absurda a el conservadurismo más bestia, que tampoco es que me parezca lo mejor del mundo. Entonces, no sé, si podemos llegar a un equilibrio echándole lógica a la vida, pues sería un ideal. Si te digo la verdad, no tengo tanta fe. Sí. Yo quiero dejar un mensaje de esperanza al final, pero yo confío muy poquito en la evolución humana.
1: Yo no me caso con nadie, es lo más nuevo de esta periodista, escritora, colaboradora con muchísimos medios, incluso con Radio Nacional de España.
0: Efectivamente.
1: Se llama Elizabeth G. Iborra. Si tuvieras que poner una banda sonora para terminar esta entrevista, ¿cuál sería?
0: ¡Guau! ¡Guau! ¡Qué difícil me la acabas de poner! Bueno, hay una canción que se me ha venido a la cabeza cuando me has hecho la pregunta. Es muy reverente, seguramente es muy radical, pero es una canción de Punsetes que se titula Tu opinión de mierda.
1: Pues con ella acabamos. Gracias. Sí. Gracias por venir a Radio Nacional, a Radio 4.
0: Vosotros.